0: Bueno, un crédito al consumo se puede pedir en momentos determinados, que un minicrédito, que un crédito rápido, que una tarjeta revolving, ¿en qué se diferencian y qué es lo más peligroso de todo esto?
1: Bueno, el crédito al consumo, lo que tú dices, bueno, pues en un momento dado lo podemos tener que pedir pues para un coche, un electrodoméstico, ¿no? Algo importante, ¿no? Y esto es lo que se devuelve en varias cuotas y suele ser a lo largo de varios años, ¿no? Luego tenemos el crédito rápido, microcrédito, que esto ya es un poco más peligroso, suele ser una cantidad más pequeña, lo consigues muy rápido, ¿eh? Unos clics, pim, pim, pim, por internet, y te piden muy pocas cosas, muy pocos requisitos. Y luego, pues normalmente lo tienes que devolver en un plazo corto. Otra cosa es que puedas hacerlo. Y luego está el tema de la tarjeta revolving, que casi es lo más peligroso de todo, porque esto tiene un funcionamiento muy distinto, ¿no? Tú puedes disponer de una cantidad de dinero, te dicen, mira, tienes un crédito de 2.000 euros, ¿vale? Uh-huh. Y lo vas devolviendo poco a poco. Entonces tú siempre te puedes estar gastando ese dinero. ¿Devuelves un poquito? Pues te puedes gastar otra vez lo que has devuelto, y así sucesivamente. Entonces, esto se convierte ya en una cosa que se tarda muchísimo en devolver, suma intereses. Ahí me parece a mí que es el peor uh-huh. remedio es una revolving. Y luego te voy a decir una cosa, Sergio. El propio Banco de España nos muestra la diferencia de esos productos. Es que, por ejemplo, la tarjeta revolving, el interés es el 18%. Está muy por encima del resto.
0: Claro, son, digamos, que productos enganchosos, ¿no? Que no te dejan desprenderte de ellos. Productos como la revolving o incluso los microcréditos que se acumulan son los que pueden convertir mayormente un problema puntual en una auténtica bola de nieve que nos haga entrar en esa dinámica de pedir un préstamo para pagar otro.
1: Sí, que es lo que escuchábamos, ¿no?, al principio, de esa mujer, ¿no?, que entra en la dinámica porque dejamos de utilizar el crédito para financiar una compra y empezamos a utilizarlo pues para la deuda. Entonces, si no puedes pagar una cuota y pides otro crédito para cubrirla, el mes siguiente tendrás que pagar la nueva cuota, además de los intereses, gastos que genere, el nuevo préstamo y, bueno, si vuelve a faltarte el dinero, otra vez. Y así es como una deuda relativamente pequeña puede acabar creciendo.
2: Las entidades en general tienen que analizar muy bien la solvencia de los clientes. Es que el préstamo se debe dar de forma responsable y proteger sobre todo al cliente del sobreendeudamiento.
1: Bueno, esto que dice parece un poco de cajón, ¿no? Pero uh-huh. es que 7 de cada 10 personas se han retrasado alguna vez en las cuotas de las tarjetas o préstamos, con la consiguiente suma de intereses. Y luego tienes otro 23% que ha recurrido a un nuevo crédito para pagar la letra del otro. Es decir, no es una cosa puntual. Por eso, lo que se plantea ahora es prohibir que se conceda un nuevo crédito destinado simplemente a cubrir el impago del anterior, ¿no? Es una de las medidas que se reclaman para evitar que los minicréditos, esos préstamos rápidos, se conviertan en la cadena de refinanciación.
0: Claro, aquí lo llamativo es que estamos hablando de cosas que parecen de cajón, de perogrullo, pero que a la hora de la verdad no se cumplen, porque la nueva norma pretende hacer énfasis en eso, ¿no? Que no se le conceda un préstamo a alguien que no pueda pagarlo. Algo que, vamos, que es que parece evidente, ¿no? Bueno, pues las entidades no tenían ya la obligación de comprobar si eres solvente o no para darte dinero. ¿Qué cambia entonces con esta nueva ley?
1: Sí, bueno, las entidades ya te evalúan, ¿no?, la solvencia, a ver si te pueden conceder un crédito o no. La diferencia es que la nueva ley quiere reforzar esa obligación y que sea más exigente, porque no debería bastar con que comprueben que tienes un sueldo o que no apareces en un fichero de morosos, porque ahora es así. O sea, un mini crédito de esos, simplemente le mandas una nómina, no apareces en morosos y lo tienes al momento. Entonces, hay que mirar qué otras deudas tienes, cuánto pagas cada mes, cuánto dinero te queda realmente después de afrontar tus gastos. Porque una persona que tiene ingresos, una nómina fija, a lo mejor no tiene capacidad para asumir otra cuota porque ya está muy endeudado. Por eso, desde Asufin, nos contaba Verónica Rodríguez, que hay que mirar mejor esos créditos concedidos de manera dudosa.
2: Si se conceden préstamos de forma irresponsable, ello debería conducir a la anulación del propio contrato, porque ahí se está fallando en algo fundamental, como es la concesión de un préstamo responsable.
1: Mira, Sergio, 8 de cada 10 consumidores están sobreendeudados. Esto no significa que tengan muchos créditos, que en algunos casos también, sino que no pueden afrontar imprevistos, que viven al día, que todo lo que entra en la cuenta sale. Y cuando les surge algo, pues ya no pueden. O sea, ya no pueden salir de ahí. La situación ya se les tambalea. Entonces, lo que se plantea ahora es repartir mejor la responsabilidad, ¿no? Que si te prestan dinero, pues también deben comprobar que ese préstamo lo puedes asumir.
0: Ajá, es que parece evidente. Y una cosa interesante que la gente pregunta, dice, oye, cada vez más esto de las decisiones financieras

0: Mira, si me dan un préstamo o no, una hipoteca, depende de un algoritmo, que echa sus cuentas y dice, pues esta persona sí y esta persona no. ¿Vamos a poder hacer algo si no estamos de acuerdo con la decisión que tome el algoritmo?
1: Claro, porque esto es para lo bueno y para lo malo, porque a lo mejor tú sí puedes pagarlo y el algoritmo te dice que no, porque no ha salido aquello como os esperaba. Entonces, si la evaluación se ha hecho de esa forma automatizada con la IA, sí que vamos a poder pedir que una persona revise el caso, y tendremos derecho a conocer de forma comprensible qué criterios han utilizado para tomar la decisión, ¿no? Y también podemos pedir, pues, cómo se ha hecho esa evaluación, cómo se ha tomado la decisión final. Y eso es importante, ¿no? Porque la solvencia no debería decidirse simplemente mirando si tenemos deuda o si aparecemos en un fichero, lo que decíamos antes. Esto para lo bueno y para lo malo. Hay que valorar la situación particular, ingresos, gastos y las obligaciones que tenemos financieras.
0: Bueno, y finalmente, ¿cuándo podemos empezar a notar estos cambios?
1: Bueno, esto es una directiva europea, es decir, es una norma de esas que fija para todos los países un marco común y luego cada uno pues ya lo va incorporando. En este caso, Bruselas nos dice que el 20 de noviembre lo tendríamos que tener. Pero antes, claro, hay que terminar toda la tramitación de la ley y concretar un poco más cómo se queda la cosa. Ya sabes que esto de tramitar a veces...
0: Claro, claro, no. Si una cosa es la economía y otra cosa es el Parlamento. El Parlamento está como para pedir tarjeta revolving.
1: Efectivamente.
0: ¿Cómo marcha esta ley tan interesante para la gente que anda un poco achuchada y que necesita tirar de créditos de vez en cuando? Victoria Ballesteros, compañera, gracias por estos minutos de economía y pedagogía. Un abrazo grande.
1: Un abrazo.
0: Yo ahora lo que voy a hacer es, con mi economía particular, irme al Leroy Merlin.
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0: Que vuelven las maneras de vivir, hombre, porque vuelve ya María José Navarro.
11: Ya.
0: Porque esto huele ya a septiembre, a nueva temporada.
1: Es que
0: esto
1: aquí está ya.
11: Me he portado muy bien, ¿eh?
0: Sí, por los auriculares los traes hechos únicos.
11: Sí,
0: ¿eh?
11: Hechos únicos.
0: Estás aquí quitando el nudo como puedes.
1: Sí, bueno, hay cosas que no cambian. No,
11: me he portado muy bien, me lo he comido todo. O sea, que
0: esas son las mejores vacaciones.
11: Este es el resumen de mis vacaciones. Mira, para empezar la temporada, si os parece, he elegido una preciosura. Ocurrió en el santuario de la Virgen del Mar en Almería. Esto es parte del pregón de la feria.

0: Así concluyó David Bisbal el pregón de la Santísima Virgen del Mar coronada en su santuario. Interpretó este Magnificat y dejó a todo el mundo absolutamente emocionado.
1: Claro que sí.
2: Y él emocionado también,
0: muy,
2: claro.
0: Muy emocionado. Bueno, algún coletazo de la entrevista de Feijóo con Europa Press ayer domingo. Habló del ático. El ático que el gobierno de Ayuso eligió para el traslado temporal por las obras de la Real Casa de Correos.
3: La información que se nos dio, efectivamente, estábamos buscando locales. Se ha buscado, se ha encontrado ese local y bueno, pues está claro que ese local parece ser, yo tampoco tengo una certificación, pero lo he leído en los medios, que no se puede destinar a oficina. Bueno, pues es evidente que Patrimonio de la Comunidad de Madrid tendrá que explicar por qué compró un local que no se puede destinar a oficina con el interés de que se ubica ahí una oficina.
0: Mm-hmm. Claro, obviamente los hay que han disfrutado muchísimo de este momento. En Malas Lenguas, por ejemplo, saca esta conclusión hace unas horicas David Fernández.
4: Feijóo, en la entrevista que ha dado, ha mentido, porque ya ha trasladado a través de un intermediario a Miguel Ángel Rodríguez para que le haga llegar a Isabel Díaz Ayuso que lo del ático no ha gustado y que aunque Isabel Díaz Ayuso ya ha dicho públicamente que va a ser candidata en 2027, esa situación se puede revertir. Porque le han recordado a Isabel Díaz Ayuso que va a ser Génova quien decida los candidatos.
0: Bueno. Muy pronto vamos, ¿no?
1: Sí, vamos.
0: Embalaos. Hablemos de Óscar Puente, hombre, que nos ha dejado pizcuetos con que no descarta liderar el PSOE cuando Sánchez lo deje. Y ha estado todo el verano muy activo en redes, como siempre haciendo amigos. Es Fran Carrillo, analista político de Telemadrid.
5: Pido a todo el mundo que medios de comunicación y ciudadanos que no entremos en las provocaciones de este goril enfarlopado.
6: Que ya entras tú. Que no entremos los demás, que ya entras tú.
5: No, perfecto. Porque es que es lo que busca. Es un guerra civilista del odio.
0: Es que hemos abierto la puerta del pantano.
2: Estamos en septiembre.
1: Cuando haces pop ya no hay stop.
0: Exactamente. Bueno, este muchacho en realidad se llama Alberto Alonso, pero se le conoce en redes como Aruberuto Makoto, y es pues la estrella
2: nombre,
0: de las últimas semanas. Este muchacho vive en Japón y ha colgado en su perfil pues algunos vídeos que son ciertamente repugnantes. Por ejemplo, ofreciéndole a otro compañero que va con él y que lleva la cámara de esa grabación que abuse sexualmente de una japonesa. Él ha tratado de explicarse.
7: Sí, mi humor es negro, soy un creador de contenido, me dedico 100% a ello. Bueno, también tengo empresas relacionadas. Es un humor que es de amigos, para hombres. Muchas veces nos hemos pasado y hemos dicho burradas que era mejor borrar, claro que sí, no lo voy a negar. Como por ejemplo el clip de la japonesa en la calle. Pues claro, es verdad que en japonés hablamos normal, pero en español hablamos muy feo. Y fue fuera de lugar totalmente.
0: Es que
2: para hombres. Sí. Me quedo con eso.
0: A todo esto, a la chica le van diciendo todo el tiempo, con perdón, queridos oyentes, puta. Es decir, que es lamentable. Mira, no es un humor para hombres, es un humor para idiotas, como tú.
1: Esto tiene que ver con lo de la caída de los influencers, ¿no? O sea, es como este que caigan
2: seguramente
1: todos.
2: Exactamente.
1: Sí,
2: detrás de otro.
0: Bueno, otra influencer que también está triunfando, entre comillas, en las últimas horas. Erola Jones, la organización de la Vuelta Ciclista a España, la ha contratado para hacer contenido.
8: Sí, se está cambiando. He visto un poco y no me ha disgustado. Tengo que decir que he visto un poquito, se transparenta un poco.
0: Se refiere a un ciclista que se estaba cambiando.
1: Bueno, es ilusión.
2: Que había visto un poco
8: la
2: etapa.
8: ¿Estás aquí para ganar o solo para distraer al periodista?
0: Y le pregunta al mejor ciclista del mundo si ha venido a ganar la vuelta o a despistarla a ella con su físico. Bueno, en
2: pero
0: fin.
2: Pero la ha contratado la propia organización de la Vuelta.
0: La propia organización de la Vuelta hacer contenido. Claro, hay un movimiento, hay un maremoto.
2: No me extraña.
0: Y luego lo otro que empezó por aquí.
9: Creo que no es momento para hablar de esto, pero tampoco puedo esconderme ni...
2: Bueno...
9: Ni hacerme el otro.
2: No lo digas, Julián, no lo digas.
9: Ser una persona honesta y yo hablé con la verdad con la gente del club, con los que tenía que hablar y...
10: Si sea algo bueno, te vas.
9: ¿Qué crees que pasa? No, creo que lo mejor para todos es una transferencia y quiero cumplir mi sueño.
0: Bueno, pues nada, Julián. Oye,
2: No te podías resistir.
0: Ya te queda menos. ¿Eh? Una cosa, porque es que Santiago Cañizares está siendo trending topic, es colaborador de esta casa y ayer en Tiempo de Juego, comentando uno de los gritos que sonaron en el Metropolitano, aprovechando todo esto de Julián, él hizo un comentario que se ha malinterpretado.
11: Lo que han gritado, que creo que lo sancionarán, salvo que me corrija Javi, es P Barça, P Cataluña, cuando ha calentado Julián también, ¿eh? Aparte de los...
12: Bueno, eso no es mala idea, dentro de lo que cabe para el aficionado atlético, echarle la culpa al Barça.
13: Bueno, no buena idea nunca, ¿no?
12: Pero bueno, bien. No es educado. Eso. No es educado. Pero quiero decir, para la parroquia atlética, mejor balones a otro, problemas a otro, que problemas a tu jugador.
11: Que estamos
12: ¿Me entiendes
11: viendo...
12: lo que quiero decir?
0: Bueno, pues no se ha interpretado bien. Y,
1: sí, él hablaba de meterse con el Barça en general es, y no, en, sí, no estaba pensando en el P. Punto Cataluña, que es lo que sobra totalmente.
0: Absolutamente, por cierto. Como son los míos, claro lo digo, sí, sobra, claro sí. Total.
1: Bueno, bueno, Pilar Cisneros, ¿qué vas a hacer? Te vas a encargar de Gran Cope a
13: si
1: partir
13: parece,
1: de ahora, ¿eh?
13: Un ratito.
1: Vas a echar una peonada un poco más larga.
13: Sí, con María José, entre otros, menos
1: muy
13: más.
1: Muy bien, muy bien. ¿Y qué tenemos? ¿Y qué tenemos?
13: ¿Sabéis que el 14% de la población española, solo el 14% ha enviado alguna carta o postal en el último año? A mí mucho me parece, porque yo ya no recuerdo la última vez que se me ocurrió escribir, ya no te digo una carta, no. Una postal.
1: Yo no, y coger el bolígrafo para escribir sí, en general.
13: Incluso,
0: yo ya no sé escribir.
1: Yo tenía aquí un bulto de mi época de estudiante en este dedo, en el dedo corazón de la mano derecha, y que es el de la peineta, por cierto, sí. Y ya la peineta de vez en cuando la hago, pero el bulto desapareció de lo poco que uso el boli.
13: Bueno, pues a ver si conseguimos encontrar por ahí entre los oyentes a gente que esté en ese 14% que todavía sigue escribiendo cartas o, ¿por qué no?, postales. Postales me consta que todavía los hay, porque acabo de ver una.
1: Son luego, más cortas,
13: luego
1: son más cortas,
13: lo comento. Y seguro que lo que sí hacen es conservar cartas, a lo mejor en casa, pues a lo mejor de las del abuelo, las de la abuela, padre, madre, yo qué sé, alguna carta especial que conservas con mucho cariño por algún motivo. Queremos todas estas historias relacionadas con las cartas. Y si además sigues escribiendo cartas, por favor, cuéntanoslo, dinos a quién, por qué lo haces. Incluso te dejamos que leas un trocito pequeño de una de esas cartas, que sería bonito e ilustrativo. Bueno, muy eso bien. Ya sabes, con los oyentes, así que el teléfono va a estar abierto, ese 950-60-06, el de los fósforos de toda la vida, 950-60-06. Y tengo unas ganas de tener esta charla con el médico forense José Antonio Lorente.
0: Hoy. Es
13: sabe
0: un fenómeno.
13: Tanto de
0: es
13: todo.
0: Un fenómeno.
13: Es que no sabes qué hablar con él.
0: Sí.
13: Sí, de, bueno, el famoso proyecto, ¿os acordáis de Cristóbal Colón? Que también fue un poco polémico. Sí. Ahora está metido en un tema de Leonardo da Vinci.
0: Toma.
1: ¿Y eso?
13: Con los restos. Pues a ver qué nos
0: cuente. Esa familia es que es muy lista, bueno, todos los hermanos.
13: Es una barbaridad, de verdad, su currículum es espectacular y, bueno, pues con él hablaremos de muchas cosas.
1: Un parto bien aprovechado, que se dice. Bueno, la vida sigue, la radio también, aquí en Herrera en Cope.
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0: Son las 10, las 9 en Canarias.
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0: En la cuarta semana desde la llegada masiva de inmigrantes a Ceuta, el vicepresidente primero y ministro de Economía, Carlos Cuerpo, se va a desplazar hoy hasta allí para estudiar un plan de apoyo económico. Esta tarde se va a reunir con el presidente de Ceuta, Juan Jesús Vivas, para debatir cómo sostener a sectores afectados como el turismo o el comercio. Un lunes en el que Sanidad se va a reunir también de forma urgente con las comunidades autónomas para facilitar la donación de vacunas a Ceuta. Sobre esta crisis sanitaria no hay que confundir riesgo con epidemias, es lo que ha asegurado en estos micrófonos de Herrera en COPE el doctor Julián Domínguez, jefe de Medicina Preventiva del Hospital de Ceuta. Aunque ha llamado a la tranquilidad de los ciudadanos, también advierte de que la situación sanitaria sigue sin estar controlada.
3: La situación es de que todavía hay miles de personas que están sin un alojamiento adecuado en Ceuta. Ese es el riesgo principal, que tiene dos componentes básicos, ¿no? Uno que es de seguridad ciudadana y, bueno, y luego ya pues digamos que la complejidad logística, ¿no?, de alimentar a todas estas personas de una forma humanitaria y además de alojarlas de forma adecuada y con la higiene suficiente.
0: Y esta crisis migratoria sigue enfrentando a las fuerzas políticas. Hay fricción incluso dentro del propio Partido Socialista. En Herrera en COPE, el socialista Melchor León, vicepresidente primero de la Asamblea de Ceuta, ha acusado al Gobierno central y al presidente Sánchez de no hacer nada. Se ha enfrentado al partido, que ya le ha amenazado con un expediente y la expulsión si sigue siendo crítico. Eva Revenga.
4: Los ceutíes están al límite, asegura Melchor León, y pide al Gobierno central soluciones ya.
5: Creemos que es más que necesario, ahora que acaban de terminar las vacaciones, el señor presidente del gobierno y varios de sus ministros, que de verdad se tomen en serio lo que está pasando en Ceuta, porque la verdad es que la situación es crítica y va a haber un estallido social porque los vecinos ya no pueden más y, sinceramente, aquí no estamos viviendo los peores momentos de nuestra historia ahora mismo.
4: Lamenta que la única respuesta que ha recibido por parte del PSOE, de su partido, por ser crítico, sean amenazas de expulsión, algo que dice no le va a callar.
5: Lo dije desde el primer día, en plan, no hace falta que me den de plazo hasta el 4 de septiembre para contestar, porque no tengo que contestar nada, puesto que yo no he hecho nada malo, simplemente estoy contando la verdad de lo que está pasando en mi tierra, lo seguiré contando y no tengo que contestar a nadie una carta, porque me parece que es un insulto hacia mi inteligencia y a la de los ceutíes, que porque contemos la verdad nos quieran abrir un expediente y expulsarnos del partido.
4: Por último, Melchor León critica también que desde el primer momento ellos pusieron soluciones sobre las mesas de los despachos de Madrid, pero que ninguna de ellas ha sido tomada en cuenta.
0: En COPE vamos a seguir contándote todos los detalles de esta crisis migratoria en un programa especial de La Linterna con Ángel Expósito desde allí, desde las calles de Ceuta. Y este lunes hay alertas por lluvias en el norte y en el este peninsular. Tenemos aviso naranja por tormentas en Cataluña, Aragón y Navarra. Y bajan las temperaturas prácticamente en todas las comunidades autónomas. El cielo estará despejado solamente en el sureste y en algunos puntos del centro.
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0: En deportes, el Barcelona golea y Julián Álvarez es pitado en el Metropolitano. Juanjo Morote.
6: Sí, así fue recibido el delantero argentino cuando saltó al campo en el minuto 66. Acabó el partido y se produjo la imagen de la jornada. Todo el equipo estaba aplaudiendo a la afición a modo de agradecimiento mientras Julián abandonaba el terreno de juego solo, cabizbajo y también pitado. En lo deportivo, el Atleti empató a 2 con el Villarreal tras 2 penaltis para los visitantes y la expulsión de Lenormand. Antes se jugó el Getafe 1, Racing de Santander 0, gol de Enes Unal, y el último partido de la jornada fue el Elche 0, Barcelona 5, dobletes de Fermín y Rafinha y estreno goleador de Adeyemi. La nota negativa es que Gavi tuvo que ser sustituido por molestias. Escuchamos a Flick.
7: Sí, es en la rodilla. Y nada más que tenemos que esperar. Él dijo que está un poco mejor de lo que esperaba después de cuando se lesionó. Aunque tras el partido fue mucho mejor.
8: After the game was much better.
6: Veremos cómo evolucionan en las próximas horas. Hoy, siguiendo con el fútbol, se cierra la jornada 2 con 2 partidos. Osasuna Levante a las 7:30 y Málaga Depor a las 9:30.
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10: Buenos días, Madrid. 21 grados tenemos en el centro. El cielo está bastante cubierto y amenaza lluvia que, según las previsiones de la EMET, llegará hacia el mediodía acompañada de fuertes rachas de viento. Tráfico bastante fluido hasta ahora en las carreteras, salvo la retención de 2 kilómetros en la salida por la 3 a la altura de Rivas. En la M30, el tramo habitual por las obras en el puente de Vallecas, desde Méndez Álvaro, dirección A3. Y si tienes que coger la 5, sentido Badajoz, ya puedes hacerlo desde el túnel de la M30 en la avenida de Portugal. Se ha reabierto esta mañana al tráfico, al igual que el de Mariano de Cabe, este en ambos sentidos. Y en la calle de Bravo Murillo, a la altura del número 223, se ha producido un atropello. Un hombre de 56 años ha resultado herido grave tras ser arrollado por un autobús urbano. La víctima estaba cruzando por un lugar que no debía. 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
22: Es lunes, 24 de agosto. Qué buen día se ha quedado con esto del bajón de temperaturas y la lluvia, ¿eh? Que ahora mismo está lloviendo en varios rincones de la península. Qué buen día se ha quedado para coger un folio en blanco, un boli y ponerse a escribir, por ejemplo, una carta. O aunque sea una postal. ¿Cuál fue la última vez que recibiste una carta manuscrita? Una carta, aunque no sea manuscrita, pero especialmente escrita para ti. Es decir, con contenido personal. O incluso, como digo, una postal, que más fácil, una postal. ¿Tú te acuerdas la última vez? ¿Y te acuerdas de la última vez que tú la escribiste y la enviaste? Porque es que ahora, como vivimos en la época de lo digital, lo de abrir el buzón es un aburrimiento, ¿no? Bueno, yo es que de hecho prefiero no encontrarme nada, porque reconozco que lo único que me envían a mí son multas de tráfico, siempre multas de tráfico y folletos de publicidad. Vamos a ver, según la CNMC, que ha hecho un estudio sobre esto, la Comisión Nacional del Mercado de la Competencia, solo un 14% de la población española ha enviado alguna carta postal en el último año, y a mí mucho me parece. Desde luego, si lo miro por mi experiencia. El papel ya ha quedado reservado para la burocracia y para las ventas. El 30% de los envíos proviene de las administraciones públicas y un 43% de los ciudadanos afirma que la única correspondencia que recibe procede de empresas. Así que hoy aquí en Herrera en COPE vamos a buscar a esas raras avis que siguen escribiendo cartas y recibiendo cartas. ¿Eres tú uno de ellos? Por favor, queremos conocerte. ¿Qué cartas escribes? ¿A quién? ¿Con qué temática? Te dejamos hasta que nos leas dos o tres líneas, porque es que si no, no me lo voy a poder creer. Necesitabas hasta una prueba. Vale, a lo mejor no las escribes, a lo mejor no las recibes, pero a lo mejor las guardas en un cajón. ¿Qué cartas guardas? ¿Las de tus padres? ¿Las de tus abuelos? ¿Quizá incluso de tus bisabuelos? ¿Qué tipo de carta? ¿De dónde a dónde? ¿Dónde se enviaban? ¿Cuánto tardaban en llegar? ¿Por qué no nos lo cuentas en el 950-6006? Abrimos el teléfono de los fósforos, 950-6006. Eso de amor o de desamor, de lo que sea. Buenos días, ¿eh? Soy Pilar Cisneros, esto sigue siendo Herrera en COPE. Antonio Agredano, ¿qué tal? Buenos días.
2: Muy buenos días.
22: Tú sí escribes, claro. Cartas, digo.
2: Yo no entiendo mi letra, entonces lo tengo muy, muy difícil. Me suspendieron varias veces en la facultad por ser ilegible. Pero ahora sí, ahora quiero escribir una carta semanal a través de Substack y ya iré contando. Pero sí, me lo he propuesto para esta nueva temporada.
22: ¿Qué es Substack? Perdóname.
2: Es,
22: ya, lo siento, es que
2: no, mira,
22: soy
2: es,
22: muy boomer.
2: Bueno, no, a ver, es como los antiguos blogs, pero que ahora se hace a través del correo electrónico. Entonces la gente se puede suscribir y recibe lo que tú escribas. Y yo quiero escribir todos los domingos una carta.
22: ¿De así amor?
2: Que
22: a ver ¿desamor?
2: Bueno, pues contando las mismas cosas que contamos aquí, cuando hablamos de nuestra vida, pues hacer esas reflexiones y compartirlo con todo el mundo que quiera recibirla. Así que ese es uno de mis objetivos para esta temporada.
22: No es mal objetivo. José Antonio Naranjo, ¿qué tal? Buenos días.
20: Hola, buenos días. ¿Cómo se llama eso? Asusta, dije. Asusta se llama.
2: Asusta,
20: vamos a ver. Eso no es escribir una carta. Una carta hay que escribirla con el bolígrafo. Con el bolígrafo. Y aquí entra la canción de Nino Bravo, Cartas Amarillas. Qué bonita, ¿verdad?
22: Oh,
20: yo no bonita. Recibo cartas, yo recibo muchas cartas como tú, pero son todas de tráfico. Todas, absolutamente todas. Pero he recibido muchas y he escrito muchas porque por mi edad ya aprovecha, pues hice la mili y la hice en los Pirineos y entonces yo le escribía a mi novia todos los días.
22: Ay, qué
20: y recibía,
22: bien.
20: Claro, y recibía las cartas todos los días. Yo no sé, supongo que habrán tirado las cartas porque las cartas cuando se leían parecía que yo estaba en la toma de Marruecos, vamos a ver.
22: ¿Cómo que supones que habrán tirado las cartas? A lo mejor no. Sería interesante averiguarlo. Bueno, ahí queda. ¿Por qué no? Habrá gente que las guarde. Pero,
20: porque está el metro cuadrado de vivienda muy caro como para guardar tontería.
22: Oye, de todas formas, lo de la mili efectivamente pudo ser un punto de inflexión también,
20: claro,
22: en esto de escribir y recibir cartas, ¿no?
20: Claro.
22: Podemos comprobarlo a lo largo de la mañana y sobre todo con los oyentes. María José Navarro, ¿qué tal?
21: Buenos días. ¿Cómo estáis todos?
22: ¿Sabes que traes cara como de esas influencers que surcan el mar Egeo en yate? Quiero decir, pues después de vacaciones.
21: Ya te digo yo que no he pisado. O sea, yo...
2: El Egeo, este verano no he pisado el Egeo.
21: No he pisado el Egeo. No, de yate poco. Lo que sí es todo lo chiringuito. O sea, me lo he comido todo y he hecho mis pausas de hidratación, como manda el fútbol, de los tiempos y todo lo demás.
22: ¿Y cartas?
21: Y cartas, mira, yo las de mis exnovios las he tirado.
22: Ah, pero que sí te escribían.
21: Sí, claro, hombre, sí, que yo tengo más años que un bancal.
22: Yo tengo los mismos que tú.
21: Bueno, pues sí.
22: Y a mí nunca me escribieron una carta.
21: Bueno, pues a mí sí, pero no sé si eso es bueno. Entonces, lo que guardo son las cartas de mi amiga Llanos, cuando ella vivía en Benicàssim y yo vivía aquí en Madrid, que me mandaba cartas de colores, muy divertidas, no para todos los públicos. Y luego guardo una postal muy bonita que mi amigo Fernando me mandó en unas vacaciones a las que se fue a la isla de Gran Canaria y me mandó una postal en relieve donde van dos gran canarios encima de un burrito. El burrito está en relieve y llevan unos plátanos que también están en relieve. Y yo creo que esa postal merece la pena guardarla.
22: Hombre, claro.
2: Que no se pierdan
21: esas cosas, por
22: sí,
21: favor.
22: ¿Os acordáis de aquellas postales que efectivamente además cuando las movías de un lado a otro cambiaban la escena, digamos,
2: muy,
22: ¿no?
2: Muy bonitas.
22: Muy bonitas. Era una maravilla.
20: Y los crismas que se abrían y era una ciudad, hacía así, empezaban a salir papeles.
21: O que tenía música y todo.
22: Sí, sí. Lo tienen. No, sí, yo alguna de esas, pero no está escrita. O sea, alguna conservo, pero no he enviado ni una postal desde hace, yo qué sé, 30 años. Es que no me acuerdo siquiera. Es que no, ni me acuerdo del hecho de coger un boli y ponerme a escribir una carta. Qué tristeza. En fin, chicos, pues de eso queremos hablar con los oyentes, que seguro que los oyentes sí que lo han hecho afortunadamente y tienen historias muy bonitas que contarnos, quizá en relación a alguna de esas cartas que por algún motivo especial sí que conservan. Por favor, que queremos todas esas historias en el 950-60-06. Mira, uno que se reía de mí cuando no sabía yo lo que decía Agredano, Álvaro Fedriani, ¿qué tal? Buenos días, claro. ¿Qué tal? ¿Qué buenos días, que vos sois tan jóvenes, no saben estas cosas. De,
0: sí, mucho cachondito.
22: Sí, mucho cachondito. Y tengo entendido que te llaman Don Enciclopedia, ¿sí?
1: Pues sí, así es. ¿Sí? Últimamente me están llamando así. Yo no entiendo por qué. Yo
22: ¿por
1: no,
22: qué será? No, ¿me vas de listillo o qué?
1: No lo entiendo.
22: Ten cuidado, porque tú sabes quién es la asistente esta de Trump, ¿no? Que ahora hablan tanto de ella, Natalie
1: sí.
22: Harp.
1: Sí, que sale ahora tanto la noticia.
22: Que la llama la impresora humana, que yo me quedé muerta con esto. Y digo, bueno, pues ten cuidado con los calificativos.
1: Será porque escribe
22: ¿eh?
1: Muchas cartas también.
22: Bueno, será.
0: Queremos pensar.
22: Será.
0: Lo sabemos muy bien.
22: Será, es posible. Bueno, ¿qué cosas tenemos que saber de este 24 de agosto?
1: Pues mira, qué tal día como hoy, pero del año 79, entró en erupción el Vesubio y destruyó las ciudades romanas de Pompeya y Herculano. Tal día como hoy, pero de 1891.
22: Espérate un momento, porque de eso vamos a hablar a lo largo del programa de hoy y a lo mejor resulta que no es tan así como se cree. En la fecha me refiero, ¿eh? Sí, bueno, luego pues comentaremos mira, que va a venir Ana Velasco a hacer alguna quizá rectificación al respecto, vale. Para que veas.
1: Bueno, mira, pero lo que seguro que sí pasó tal día como hoy es que en 1891 Thomas Edison obtuvo la patente de la primera cámara cinematográfica.
22: Fíjate.
1: Tal día como hoy también, pero de 1991 Ucrania se independizó de la Unión Soviética. Tal día como hoy, pero de 2003, Fernando Alonso ganó el Gran Premio de Hungría y se convirtió en el piloto más joven, hasta el año 2008, de la historia en ganar un Gran Premio de Fórmula 1 con 22 años.
22: ¿Cuántos años han pasado 22, de eso ya?
1: Bueno, de eso han pasado ya, pues...
0: A ver si deja el taxi y se pone ya con un coche en condiciones.
22: Bueno, ayer quedó noveno.
0: Sí.
1: Hay que quiso conducir el papamóvil, que lo propusieron y quiso... Pero bueno, no pudimos ver esa imagen. Pero fíjate, yo creo que lo más interesante de hoy es que tal día como hoy, pero del año 2006, hace 20 años, la Unión Astronómica Internacional excluyó a Plutón como planeta.
22: Pobrecito Plutón. Fíjate,
1: nos quedamos en el sistema solar con unos...
20: A mí aquello me dolió una barbaridad.
2: Sí, eso, todavía nos queda el mal cuerpo por eso,
20: sí,
2: pobrecito.
20: Sí, porque yo bullying, me siento mucho de la Vía Láctea, mucho.
22: Sí,
20: yo soy
22: sí,
20: español
22: espacio.
20: Y de la Vía Láctea,
22: sí,
20: y eso me dolió.
22: No lo hemos superado.
1: Desde entonces no hemos levantado cabeza.
22: No.
1: Pero bueno, vamos a ir ya con mi parte favorita. Yo estoy seguro que cada día es la de más gente. Vamos a darnos un paseo por la que debería ser la lectura imprescindible de todos cada mañana al levantarnos. Y claro, estoy hablando, como no, pues del martirologio romano, ¿no? Sí. Porque mira,
22: claro.
1: Hoy...
22: Sí,
2: la
22: mío,
2: moda de este verano.
22: Lo mío. Pero que lo está poniendo de moda,
1: hombre,
22: Álvaro.
2: Está la gente ya dejando las palas en la playa y leyendo.
1: Y leyendo el martirologio, hombre, claro, buscando. Pues mira, Pilar, hoy, además de San Audeno, San Agofrido, San Eutiquio, San Ircardo, San Sandrato y Santación... Tenemos
22: Santación.
1: Vale. O sea,
0: luego no me gusta a mí mi nombre, ¿sabes? Digo,
1: bueno. Pues mira, hoy traigo uno bastante más conocido, valga esto como excepción, que es San Bartolomé.
22: Hombre,
1: uno de los,
22: hombre,
1: de
22: por
1: los
22: 12 apóstoles. Por favor, San
1: bueno,
22: Bartolomé.
1: Según la tradición, Bartolomé predicó por Oriente hasta llegar a Armenia, donde consiguió convertir al cristianismo, otro nombre raro, al rey Polimio y a su esposa. Aquello no le sentó muy bien a las autoridades civiles ni a las religiosas locales y bueno, pues terminó siendo desollado vivo y luego decapitado.
20: ¿Qué? Es que era exagerado para todo.
0: De verdad,
1: De ahí que, por ejemplo, si alguna vez entráis en un museo, en una iglesia y ves a un santo con un cuchillo o con su propia piel en las manos, pues casi seguro que vais a estar ante San Bartolomé. Y es que no hace falta que nos vayamos a una obra desconocida, El propio Miguel Ángel lo pintó así en el juicio final de la Capilla Sixtina, con su cuchillo en la mano, su piel en la otra. Y fíjate en el detalle, Pilar, porque el rostro que aparece en esa piel es el del propio artista, que decidió autorretratarse nada menos que en la piel de un santo, ¿no? Ahí va la...
22: ¿Cómo era, Un mártir.
0: ¿Cómo era?
1: Pero es que el nombre de este mártir también tiene su propia curiosidad, porque Bartolomé en realidad es un patronímico, no es un nombre. Es decir, es un nombre, pero que indica de quién eres hijo. Viene del arameo Bartolomai. El prefijo bar significa hijo de. Así que Bartolomé significaría hijo de Tolmai o de Ptolomeo, ¿no? Que es como lo conocemos ahora, algo parecido, salvando la distancia, a lo que pasa con nuestros apellidos terminados en Enez, como Sánchez, hijo de Sancho, Fernández, de Fernando, o Álvarez, de Álvaro.
22: Qué bueno. ¿Tú esto?
20: O sea que el padre de los Simpson se llamaba Bartolo Simpson. Simpson.
1: Efectivamente.
22: San Bartolomé, 24 de agosto. San Bartolo para muchos, que yo conozco bien la imagen porque es que hoy es la fiesta de mi pueblo, ¡hombre! De María de Alista, ¿ah, sí? En Zamora. Así que mira, les mando un mensaje a todos los que están de fiesta. Aunque creo que está lloviendo, ¿sí? Ha salido el día tontorrón.
20: Aquí también está cayendo.
2: Ahí está en Sevilla.
22: Anda, mira tú. Bueno, ha refrescado, que ya hacía falta.
20: Sí,
22: aunque, bueno,
20: hacía mucha falta.
22: Que no pasa nada. Que es,
2: me he echado la sabanita esta noche.
22: ¡Hombre!
2: Qué alegría, sí, ¿eh? Me levanta con una sonrisa. Fin,
20: es que yo os podéis reír, pero yo he cogido el edredón. Te lo prometo.
2: Tú estás muerto por dentro, Naranjo. Digo, no tienes termostato ninguno.
20: No, digo por si acaso. Pero he dormido con el balcón abierto, hombre. Digo por si acaso. Que es que luego los resfríos los cargas diario.
21: Sí, es verdad. Se pone la vida cuando se pone dura, es que claro, se pone muy dura.
20: Prepara, yo soy muy mayor y puedo parmar un resfriado rápido.
2: Prepara el agua caliente para esta noche, la bolsita.
22: Madre mía, ¿qué vas a dejar entonces para cuando llegue el invierno? Madre mía. Bueno, en fin, no, ya veremos lo que pasa. Porque ha hecho mucho calor en verano, luego hará mucho calor o frío en invierno. Yo qué sé. Bueno, ahora el tiempo ya es absolutamente impredecible, como las historias de Agredano, que nunca sabemos si son ciertas o no. Tendrás alguna, ¿no?
2: Sí, y os va a encantar.
22: A ver.
2: Nos vamos a los salones recreativos de los 80. En 1986, una pequeña compañía de California, Red Lantern Games, lanzó una máquina que se llamaba Don't Turn Around, no mire atrás. El juego era muy sencillo. Tú ibas, era un jugador que recorría los pasillos de un hospital buscando en caja, en cajones y eso, 5 llaves. Era un juego que no había ni monstruos, ni había disparos, ni nada. Simplemente un hombre recorriendo los pasillos. Pero había una trampa. Había algunas cajas que se abrían y la pantalla se apagaba durante un par de segundos, desaparecía el sonido y cuando el jugador pensaba que aquello se había estropeado o lo que sea, aparecía de golpe el rostro de una mujer gritando y un fogonazo blanco y un golpe de sonido a todo volumen. Y nunca ocurría en el mismo sitio. Iba cambiando de habitación con cada reinicio de la máquina. ¿Qué pasó? Se convirtió en un éxito entre los adolescentes, llegó a Europa en el 87, pero hubo algunos problemas. Más de 30 ingresos hospitalarios relacionados con la máquina.
20: Claro, por
2: porque susto. Provocaba el susto, la taquicardia. Bueno, fue lo denunciaron varios padres. 3,2 millones de dólares tuvo que pagar la compañía, o lo que pudo pagar, que quebró inmediatamente. Y en España incluso se vieron unas pegatinas que ponían arriba antes de que la retiraran, no recomendado para menores de 14 años ni personas con problemas cardíacos. ¿Verdad o mentira?
20: Yo creo que es falso.
22: Yo creo que es verdad.
20: Yo creo que es falso.
21: Yo creo que... Es que, claro, lo dice con esa seguridad, Antonio, claro. que me... No, pero es falso, es falso.
22: Pues...
2: Es falso. Es completamente falso, bah. Historia 100% inventada.
20: Te tengo pillado dos veces que te he cogido ya.
2: Es verdad, es verdad, es verdad. Era Curro al que siempre engaño, pero bueno, parece. Parecía buena, ¿no?
21: Pero parecía muy buena.
22: Bueno, yo de verdad, para mí es buenísima. Sí, yo le daba lo que...
21: En esos analfabetas es que dijo, pues seguro que...
2: No, ya digo que me conformo con que alguien que esté en casa escuchándonos algunos cuantos se la haya colado.
22: No, a mí me la has colado. Yo es que de todas formas soy muy inocente para estas cosas. Así que seguramente durante toda la semana, vamos, sea falsa o no acertaré nunca.
2: Pero bueno, sí es verdad que hay un PowerPoint que mandaban antiguamente que hacía ese truco, que salía una imagen así, no sé si os llegó en la época.
20: Sí, yo todavía no he recibido ningún PowerPoint.
2: No, pero era una cosa antigua cuando se mandaban PowerPoint de buenos días.
21: Claro.
2: Eso sustituyó a las cartas también, un PowerPoint de buenos días cada mañana.
21: Y todos los trabajos de la clase y todo eso que se hacían en PowerPoint.
2: El PowerPoint, ¿cuánto daño nos ha hecho?
22: Madre. Oye, por cierto, no lo he dicho, pero hoy 24 de agosto, aparte de San Bartolo o San Bartolomé, es el Día Internacional de la Música Extraña. ¿Esto qué es? ¿Un ejemplo? Pero esto es grunge, ¿no? Parece no, algo similar a Nirvana, ¿o no, Álvaro? ¿No? ¿No, no?
2: ¿Esto qué es?
22: Estoy entrando en shock, ¿eh? Sí, podría calificarse como extraña. Es que han estado buscando ahí.
2: Bueno, tanto parece, Rocío como Álvaro. Parecen como los Doors, pero pasado sí, por la electrónica.
22: Sí. ¡Guau! Es raro,
20: malo,
22: sí.
20: Son malos tela, ¿eh?
2: A mí, pues vamos, a mí se me estaba yendo.
20: Vaya, perdona.
22: Qué día más raro también, ¿no? Es una jornada de carácter cultural que invita a descubrir sonidos, géneros y propuestas musicales poco convencionales. Sin duda esto lo es. Bueno, muy bonito, sí. Quita eso.
2: Ya está, Manolo Escobar.
3: Fíjate que a mí lo primero que me venía a la cabeza al hablar de música extraña era lo de la danza de la chirimoya, porque es que estoy muy mediatizada ya, es que llevo mucho tiempo aquí con la información.
20: ¿Alguien la ha oído la lancha, la danza
3: sí, unos
20: de la
3: acordes,
20: chirimoya?
3: Unos acordes.
2: No sé qué.
3: Sí,
2: es,
3: un poquito.
2: Sí,
3: bueno,
21: lo del hermano de Sánchez, ¿no?
3: Claro, claro.
20: Sí.
3: Claro.
20: Yo no la he oído.
21: La composición del hermano de Sánchez.
3: Bueno, a lo que vamos, cartas manuscritas. ¿Eres de ese 14% de los españoles que sigue escribiendo cartas o postales? O al menos que las guarda, ¿no? ¿Guardas alguna carta muy especial? ¿O unas cuantas cartas especiales de otra época, de cuando se escribía? Bueno, yo qué sé, de tus abuelos, tuyas propias. En fin, queremos que nos lo cuentes hoy. El teléfono es el 950-60-06. Pero hay gente joven a la que también le gustan las cartas. Y de ese amor por el género epistolar nace la Cartota Mail Club. Es un proyecto epistolar y artístico ideado como un acto de resistencia frente a la fatiga digital. Bueno, detrás de cada sobre a mano está Irene Rein, creadora de contenido que lleva más de una década construyendo en Internet ese refugio para la calma, para el slow living y para, bueno, pues amar todo lo analógico. Ella es amante y defensora, también, fíjate, de las tradiciones castizas, apasionada del papel y además tiene una ambición clara que es habitar el presente. Hola Irene, ¿qué tal, cómo estás?
4: Hola, buenos días, ¿qué tal?
3: Buenos días, bienvenida a Herrera en COPE. Cuéntanos cómo surgió la idea de la cartota.
4: Pues mira, la verdad es que fue un proyecto que lancé a principios de año y no pensaba que esto fuera, bueno, pues incluso ahora estar aquí hablando con vosotros. La verdad es que es algo un poco distinto porque en la era digital y esta era de pues estar todo el rato conectados a Internet, es un proyecto que pues invita un poco a estar con uno mismo, a estar sin el móvil, a olvidarse de pantallas, y esa era un poco la idea que tenía cuando lo lancé.
3: ¿Pero qué hay que hacer contigo? O sea, contigo en este caso, si uno se suscribe a la Cartota Mail Club, ¿a qué tenemos derecho? ¿Por qué nos invitas a escribir cartas?
4: Pues mira, es una suscripción mensual donde tú te apuntas en la página web y a partir de ahí pues yo todos los meses te mando una carta a casa, una carta que recibes a correo postal que se manda, que te lo entrega un cartero en tu casa, en el buzón de tu casa, como se hacía antiguamente. En vez de recibir y abrir el buzón y encontrarte pues una factura o publicidad, que es lo único que tenemos ahora, pues vas a encontrarte una carta mía llena de colores, llena de cosas para que, bueno, pues desconectes un rato de pantalla sobre todo.
3: ¿Y qué nos cuentas en esa carta?
4: Pues todos los meses mando cositas distintas. Siempre mando una postal. También pues para entrar un poco en el juego analógico de que si te gusta mandar postales, las mandes a una amiga y bueno, pues puedas volver, ¿no?, a sentir esa sensación de mandar algo por correo. Las puedes también coleccionar. Todos los meses, bueno, aparte de la carta, obviamente, que hablo un poco de un tema distinto cada mes. Este mes, que hemos estado todos súper pendientes con el eclipse, pues te hablo un poco del espacio, de las perseguidas y cómo lo hemos vivido. Te hablo también de una mujer distinta al mes. Pues bueno, historias que han sido olvidadas a lo largo de la historia y que merecen también pues ser contadas. Y bueno, pues algún extra creativo que te ayude a ti a dejar el móvil, pues ya sean pegatinas, láminas que puedas colorear, recetas incluso, bueno, meto de todo un poco. Ahí ya está en lo creativo para que tú te puedas entretener.
3: ¿Y todo escrito a mano?
4: Sí, bueno, escribo a ordenador de momento porque son muchas cartas. Es verdad que firmo a mano, todo es hecho aquí en casa con muchísimo cariño. La verdad, empaquetamos. De hecho, estoy ahora mismo empaquetando las últimas cartas que voy a mandar. Y bueno, es un trabajo, la verdad, porque envío muchas cartas al mes.
3: Bueno, y aparte de lo que es la Cartota Mail Club, ¿tú es que siempre has escrito cartas?
4: Pues mira, yo tengo el recuerdo de escribir cartas a amigas pues cuando volvías de campamento y querías ir un poco en el contacto, porque antes pues yo no tenía, con 12, 13 años, ¿cómo te ibas a poner en contacto con ellas, no? Entonces sí que tengo ese recuerdo, pero lo había olvidado hace mucho y ha sido este año cuando he vuelto a reconectar un poco con este sentimiento de recibir cartas, de mandar cartas, que me parece súper especial.
3: O sea, esa emoción de ir al buzón y encontrarte una carta que está destinada especialmente a ti, ¿no?
4: Sí,
3: por cierto, ¿cómo se encabeza ahora una carta en pleno siglo XXI, en este 2026? Porque yo me quedé en el querido o estimado.
21: Estimada señorita.
3: Y yo, ¿cómo se hace ahora?
4: Bueno, pero creo que puedes ponerte un poco creativo y poner muchísimas cosas. Desde el nombre, ¿no? Desde qué tal estás. Bueno, creo que hay muchas cosas que contar en una carta y bueno, el papel da para mucho al final, ¿eh? Es cierto que yo mando lo que es una... Como mando muchas cosas, tampoco puedes escribir tanto, porque al final el proyecto incluye muchas más cosas aparte de la carta escrita.
3: Bueno, pues nada, nos tendremos que suscribir para que
20: yo
3: nos...
20: Yo tengo una duda, ¿eh? Pero sí. Gordísima, ¿quién paga los sellos? Porque el sello se tira un dinero.
4: Sí, el sello es de las cosas más caras y bueno, si te cuento que ayer pagué más de 1,000 euros para que me lleguen los sellos, claro, imagínate. Claro.
3: ¿Cuánto cuesta ahora? ¿Cuánto cuesta una carta normal ahora? ¿Qué sello hay que poner? Quiero decir, mira, claro. Por favor, qué pena esto, de verdad, pero no lo sé.
4: Sí,
3: o sea, ¿cuánto cuesta el sello normal ahora?
4: Pues mira, yo que utilizo un sobre distinto, que es de colores, que tiene un peso estimado, porque no te puedes pasar de X gramos, o sea, está todo bastante medido. Pues cada sello son 1,15 euros.
3: 1,15 euros.
4: Mínimo. Claro. Solamente a España.
20: Pues lleva un dinero,
4: luego,
20: ¿eh?
4: Sí.
21: Oye, sí, claro. ¿Y el tiempo que tardan en llegar? Porque está Correos un poquito que no está precisamente ligera.
4: ¿Cuánto más o menos?
2: Por lo que sea, ¿no?
21: Sí.
4: Ahora en agosto un pelín más porque estamos de vacaciones y entiendo que pues el verano le cuesta a todo el mundo un poco. Pero normalmente yo que mando desde Madrid, a Madrid llega en 3 días y en 3 días ya tienes la carta. Luego si te vas a Europa o a Latinoamérica o a Estados Unidos, en Nueva Zelanda estoy mandando, pues ya tarda igual 3 semanas, 2, 3 semanas, 4 semanas.
21: ¿Cómo? No está tan mal. Muy pronto me está pareciendo.
3: Pero 4 semanas, sí, que me estás contando.
4: No está mal 4 semanas, no, la verdad, para irte a la otra parte del mundo.
2: No, Nueva Zelanda.
20: ¿Y qué sello lleva una carta a Nueva Zelanda? ¿De cuánto?
4: Son 3 euros.
20: 3 euros.
4: Son 3 euros.
20: Y una duda, ¿tú los sellos los pega con la lengüita o tiene un aparatito como había en el estanco de mi pueblo, que lo pasaba así?
21: Sí, una esponja.
2: Son de esponja, ¿no?
4: Hemos evolucionado un poco y hay sobres con autoadhesivo.
3: Hombre.
20: ¿Qué me dice?
4: Claro, claro.
20: ¿En qué mundo vivo yo? ¿Por qué?
2: Verás cuando tengas que pegar las pegatinas de los álbumes de fútbol naranjo, ¿verdad? Que también tienen pegatinas.
20: ¿También?
2: Ya no van con cola arábiga.
20: Estoy perdido en la vida.
3: Bueno, pues mira, ya sabemos un poco más. Hemos vuelto a encauzar nuestra cultura que habíamos dejado hace mucho tiempo del tema de escribir cartas gracias a Irene Rein y este proyecto, ¿eh? La Cartota Mail Club. Gracias, Irene.
4: Muchas gracias. Buen día. Insisto,
3: es lo que queremos comentar con los oyentes, con los fósforos. Pues eso, las cartas. Las que escribes, las que recibes y sobre todo las que guardas. 950-60-06.
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0: extraño. Entonces ahora siempre la envía, pero además ha conseguido que toda la familia hagamos lo mismo. Es decir, que todos tenemos un reportaje enorme de viajes realizados y de cositas que se van escribiendo en las tarjetas.
1: ¿Pero qué se escribe en las tarjetas? Porque una postal se puede enviar simplemente, pues ya está, firmándola y punto, porque de lo que se trata es de coleccionar el recuerdo del viaje, ¿o se escriben muchas cosas ahí?
0: Bueno, se escriben cosas como, este sitio te encantaría, me estoy acordando de ti en este momento, ese tipo de cosas, ¿no? No te puedes perder esta playa o cosas parecidas.
1: ¿Y las vas guardando, Teresa?
0: Sí, sí. ¿Cuántas? La mayoría de ellas las tengo. No sé cuántas tengo, ¿eh? Uh-huh. La verdad es que no sé cuántas tengo, pero sí que tengo muchas. Y además, la parte que te quería comentar especialmente es esa, que gracias a que ella inició el asunto, pues ahora toda la familia lo hacemos. Y tendré lo difícil que es en determinados sitios encontrar dónde comprar el sello o el buzón de turno. Uh-huh. Eso se pone súper difícil casi siempre.
1: ¿Te refieres a algunos lugares,
0: vale,
1: a algunos lugares del extranjero, te refieres?
0: Y también de España.
1: También de España, efectivamente.
0: Hay sitios en los que cuesta encontrar un buzón.
1: Es verdad. Hay pueblos donde ya desaparecieron hasta los buzones. Sí. Y a lo mejor el cartero pasa, yo qué sé, una vez cada semana. Gracias, Teresa. Hola, Miguel, ¿cómo estás?
2: Hola, buenos días.
1: A ver qué historia nos cuentas con las cartas.
2: Pues vamos a ver. Estaba escuchando y yo tengo una historia curiosa, en la cual yo en el año 85 hice la mili, ya una vez terminada la carrera, y la hice en Melilla. Entonces, mi novia de aquel entonces, mi mujer actual, nos escribíamos casi todos una carta. En la mía, lógicamente, yo narraba el día a día, de lo que nos pasaba allí en Melilla, en la compañía, tal y cual, y ella, pues lógicamente, todavía no había terminado la carrera y me contaba temas de la carrera. Es arquitecto técnico igual que yo. Entonces, con esto de la pandemia, se me ocurrió, cogí las cartas de ella y las mías, que todavía las conservábamos, y escribí un libro, quitando lógicamente lo personal, y edité el libro, y a mis 13 compañeros de la mili les regalé una edición, un ejemplar. Y hay cosas curiosas en ese libro. El libro se llama, lo titulé Pecho Caído. Con eso del valor se le supone. Ajá. En la cubierta aparece un oficial con gorra, pistola y barriga. De ahí el pecho caído. Y bueno, guardo el ticket del barco donde nos llevaron a Melilla, el croquis de las compañías. Yo me dediqué, como caí en gracia, con el coronel de la agrupación logística. ¿Por qué? Porque él era delineante proyectista. Entonces me cogió y estuve diseñando mesones para todas las compañías, residencias de oficiales. Es decir, yo era un privilegiado.
1: O sea, que pasaste una buena mili y además te dedicaste a las cartas. Yo creo que Naranjo ha estado recordando las propias cartas que tú escribías, ¿no? Cuando estabas en la mili.
3: Sí, yo me acuerdo, las metía muy gordas, ¿eh? Eso ya te digo, que parecía que iba a tomar, que parecía que iba a tomar África entera.
1: No te pega nada.
3: Sí, yo decía, hoy he pegado, en el tiro he estado a punto de morir. Yo qué sé, yo las metía gordísimas. Claro, porque no había más que contar. Y yo quería enamorar a aquella muchacha que me mandaba muchas fotos. Las fotos sí las tengo guardadas, fíjate, las que yo mandaba y las que me mandaba. Era otra mujer que no es mi mujer actual, era una novia que yo tenía. Pero mira, muchas veces me acuerdo y esa sensación no la he vuelto a vivir, fíjate. Es muy difícil volver a revivir una sensación.
1: O sea, la sensación de recibir cartas.
3: Claro, y de tener esa edad y creértelo, claro.
4: Hay dos películas,
3: esa espera, ¿no? Mm.
4: Yo recuerdo, no sé cómo ha envejecido porque hace muchísimos años que no la veo, pero yo recuerdo el éxito que tuvo una película romántica que se llamaba El cartero, de Pablo Neruda.
1: Sí.
4: Que precisamente hablaba de esto. Y bueno, y Cyrano de Bergerac, precisamente es popular porque lo que hacía era escribir cartas de

0: amor para
1: claro,
0: seducir
1: para los demás.
0: Para los demás, sí, para seducir, sí, a la. O sea que algo tenía, algo de magia tenían esas cartas de amor que efectivamente se están perdiendo. Ahora los WhatsApp, hola guapa, ¿qué tal estás? ¿No?
1: A mí se me daba bien escribir las cartas, ¿eh? Porque le ponía
0: un romántico como tú.
1: Claro, le ponía corazón y sí.
2: Y mucha novela, mucha creatividad.
1: Claro, muy novelado todo.
2: Claro.
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2: Y muy poético, seguramente. En
1: le
2: fin.
1: Le pintaban los ojos a la perra que había en la compañía y yo ya la miraba. O sea
2: que... 950-60-06, hablamos de cartas que todavía se reciben, se envían, pero sobre todo, como estamos comprobando, que se guardan. Y con mucho cariño. Hola María, ¿qué tal?
3: Hola.
2: Hola.
3: Buenos días, Pilar, buenos días, ¿qué tal?
2: Cuéntanos.
3: Pues mira, yo escribo bastantes cartas y las que recibo también las sigo guardando. Y es cierto que en España es complicadísimo encontrar un buzón. Hace poco, en una ciudad de España, me pasó que no encontraba buzones, le pregunté a un policía local y tampoco sabían, no tenían ni idea de dónde habían visto por última vez un buzón para cartas físicas. Me tuve que ir a la oficina central de correos a enviarla. Pero bueno, eso es una cosa que es que ha quedado en desuso, la escritura a mano. Pero bueno, sigue siendo muy agradable recibir una carta. Pero yo escribí dos cartas. Una, cuando era bastante jovencita, mi madre se había quedado viuda muy joven con dos niños pequeños y muere el Stefano Casiraghi, el marido de Carolina de Mónaco.
2: Sí, sí.
3: Y me dio muchísima pena porque me puse muy en el lugar de esa señora. Yo tenía 20 años, no tenía más. Pero me dio mucha pena porque me recordó mucho a mi madre, que se había quedado muy viuda con unos niños muy chiquitos. Y entonces escribí a la casa de Mónaco dando el pésame y me contestaron una carta amabilísima, sí, pasados dos o tres meses, dándome las gracias por el pésame. Y esa carta la guardo, preciosa, como eran antiguamente, que eran en blanco, con fileteadas en negro, que eso era una cosa muy de las cartas de luto, de respuesta de pésame. Y luego, otra carta que he escrito, mi marido murió pues hace dos años y medio así, y mi hija había puesto fecha para su boda, cinco meses después, y entonces en la iglesia se ha puesto muy estricta en cuestión de dónde se puede casar uno. No te puedes casar en una ermita, aunque haya tenido culto, pero si no tiene culto habitualmente, no te dejan casarte. Entonces yo moví Roma con Santiago porque me daba pena la chiquilla que tenía la ilusión de casarse en una ermita pequeñita al lado de donde se iba a celebrar el banquete y tal, y no había manera, no me daba permiso el secretario del obispo, no me daba permiso nadie, movía muchísima gente y no era posible. Entonces decidí escribir al Vaticano a ver si conseguía mover el corazón de alguien allí. Entonces escribí una carta al secretario de Estado, me enteré por internet a quién había que escribir, escribí al secretario del Estado Vaticano y bueno, por supuesto no lo conseguí. Me escribió una carta amabilísima que encabezaba estimada en el Señor, y ahí me dijo como que tenía que aceptar los designios del Señor.
2: Pero apuntaste nada, alto, aunque y te contestaron y todo, que no es
3: pues
2: fácil.
3: Me contestaron. Ellos contestan.
2: Siempre contestan, ¿verdad?
3: Yo les expliqué un poco la situación, que se había quedado sin su padre hacía muy poco y que me gustaría darles alegría.
2: Bueno, tú, por intentar lo que no quede, ya veo que tú además todo lo pones por escrito. Bueno, pues María sigue escribiendo cartas. Por cierto, qué guapo era Stefano Casiraghi.
4: Sí, o sea, muy mono, sí.
1: Yo cuando murió, lo siento, no lo sentí. Creí ver una puerta abierta que luego evidentemente no estaba como tal, pero...
2: Con Carolina, siempre,
1: claro.
0: Quisiste consolar a la viuda.
1: Claro, lo último. No, yo era más de Estefanía, sinceramente.
2: No, no me lo creo.
4: Sí, no, sí, sí, siempre ha sido más de Estefanía.
1: Siempre lo he dicho, sí.
2: No.
1: Sí. Y mira, y ahora que está, que no ha envejecido muy bien, pero tiene sus gafitas, me parece, sí, no, me gustaba mucho y siempre me ha gustado. Me parecía una chiquilla preciosa.
4: Mi madre tiene la teoría de que los hijos no son de Stefano Casiraghi, que es tener la teoría ya del terraplanismo. La siguiente es la de mi madre.
1: Porque son dos clavados.
4: Claro, y digo, madre, ¿de dónde te sacas tú que es de otro? Y dice, no, esta del tenista. Digo, el tenista fue antes Guillermo Vilas.
2: Sí,
4: imagínate,
2: verdad,
4: qué lío tiene.
2: Claro. Bueno, pues sí. Manuel, ¿qué tal?
5: Hola, buenos días, Pilar.
2: Muy buenos días, ¿cómo estás?
5: Buenos días, muy bien.
2: A ver, pues, historias de cartas.
5: Mira, sí, historia de carta. Yo le escribo un crisma a todos mis amigos en Navidades, una postal navideña, a todos mis amigos, a unos familiares y amigos, a unas 25 personas. Y esto lo hago todas las Navidades.
2: Pero con un mensaje personalizado en cada una de ellas.
5: Un mensaje personalizado a cada uno, uh-huh. Según la circunstancia que haya vivido durante el año, y le mando un mensaje personalizado a cada amigo o a cada miembro de la familia. Son aproximadamente sobre unos 25 o 30 crismas. Y estos crismas los solicito, me los mandan los pintores de pie y boca, ¿eh? Pintores con el pie, sí. Hay una asociación aquí en España que es pintores con la boca y con el pie. Entonces yo les solicito todos los años sobre unos 30 crismas. Me lo envían a casa y se lo envío.
2: Y una pregunta, Manuel, de esos 25 que envías, ¿cuántos te contestan con un Christmas también escrito y personalizado?
5: No, ninguno.
2: Pues más o menos eso es lo que estamos aquí hablando, ¿verdad? Que no te creas tú que es bastante escaso. De hecho, Christmas, ¿quién escribe? ¿Tú escribes Christmas?
4: No, no.
1: Pero recuerdo a mi padre en todas las Navidades escribiendo Christmas, ¿eh? A todo el mundo.
4: Sí. Hay una oyente familia, de este programa, de los Fosonautas, de toda la vida, Isabel Bravo, que nos manda un crisma.
2: Es verdad.
4: Que está pintado por ella.
2: Sí, es verdad. Tiene
4: y
2: razón.
4: Está personalizado a cada uno de nosotros.
2: Además.
4: Muy bonito. Sí,
2: señor. Hola, Benita, buenos días.
6: Hola, buenos días.
2: Dime.
6: Mira, yo te llamo porque llevo casada 50 años y estuvimos 5 de novio. Yo, mientras que mi marido aquí en Espiel, yo soy de Espiel, me esperaba que saliera del trabajo, ya me escribía en un paquete de tabaco Goya, todo el paquete lleno, diciéndome cosas preciosas.
1: Era seguido,
6: me fui a Córdoba. Me fui a Córdoba y me escribía todos los días dos folios, por delante y por detrás, con una letra perfecta, y con lo cual me convenció, me enamoré mucho más por carta que por hablar. Así que esa es mi historia.
0: Como somos los cordobeses, ¿eh?
1: No se nos escapa una, ¿eh? 50 años escribiendo, porque ahora no escribirá todos los días, no le escribirá en el paquetito de tabaco, ¿no?
6: Ya. Se pone ya muy carrasco, digo, ¿quieres un bolígrafo y un papel?
2: Todavía, ¿no? A estas alturas está bien, está bonito eso.
6: A estas alturas, sí.
2: Bueno,
6: muy bonito, sí.
2: Muy bonito, la verdad es que sí. Benita, gracias. Oye, ¿el tabaco? ¿Goyo ha dicho Goya?
1: Goya.
2: Pues
1: sí,
2: yo,
1: como el pintor.
2: ¿Pero
1: claro.
2: cuál era ese?
1: Ese lo fumaba mi padre.
2: Yo Goya es que, como
1: era
2: mucho
1: antiguo,
2: de
4: ¿no había una colonia que se llamaba Goya también?
2: Yo conocía el Celtas,
1: Goya.
2: Pero del
1: la colonia
2: la
1: se
2: Goya.
1: Llamaba La Goya.
2: La Goya. Sí. Del Celtas para acá, pero para... Bueno,
1: es de la época, convive con el Celta. ¿Ah? Goya convive con el Celta.
2: El Celta.
1: Sí,
0: Búfalo también era una...
1: Bisonte.
0: Eso, bisonte. ¿Cómo se nota que no fumo, eh? No he fumado nunca.
2: Búfalo. Bueno, pero la asociación estaba ahí.
0: Mi madre es que es de Educado, entonces yo ahí sí lo...
2: Hola, Juan, ¿qué tal? Buenos días.
7: Hola, buenos días, familia.
2: A ver, ¿qué nos cuentas? ¿Qué cartas escribes o recibes o guardas?
7: Pues mira, sí, guardo alguna de alguna muchacha cuando estaba en la mili. La última que escribí fue estando en la mili en el 82 a una muchacha que me gustaba. Esa fue la última carta. Y tengo un amigo que me hizo un encargo de una pulserita con el logotipo de la Brigada Paracaidista, porque yo estuve en el cuartel de la Brigada Paracaidista este verano, y me hizo un encargo de una pulserita esa de goma con el emblema de la Brigada Paracaidista y la banderita de España, y es de otro pueblo de aquí, de Barcelona. Y como no nos podíamos ver, se me ocurrió decir, hostia, te la envío por correo. Quería escribir una carta, que hace tiempo que no escribo, que me hace ilusión, y te la envío por correo. Me costó encontrar un sobre y un sello, porque no sé ni dónde los vendían ya. Después de todo el trajín, la cierro bien, envuelvo un poquito la pulsera para que no abultara mucho, y la envío. Y de eso hace ya un mes, y no ha llegado. O sea, que se me han quitado las ganas de volver a escribir.
2: Claro, es que, es que se te quitan las ganas.
4: Hombre,
2: claro,
4: con toda la ilusión, claro,
2: hombre, por favor. Entonces resulta que consigues escribir una carta, no encuentras un buzón para echarla. Primero, efectivamente, un estanco, que será donde siguen vendiendo, entiendo, los sellos y los sobres.
1: Sí, porque si no, los estancos le han quitado el tabaco, le han quitado los sellos.
2: Exactamente.
1: No
2: después,
1: sobre los pobres de que viven.
2: Que si no encuentras el buzón y luego la consigues enviar y no llega en un mes, esto, a ver... ¿Esto
4: es
2: qué
4: que
2: sentido
4: ese
2: tiene
4: es el tiempo
2: esto?
4: Que me parece a mí que está tardando.
2: Pero
4: la cosa,
2: qué bárbaro, un mes, una carta, ¿esto qué es? José Antonio, ¿qué tal? ¿Se ha caído? José Antonio, bueno, no importa, porque tenemos más oyentes que van y están llamando al 950-6006. Bueno, pero espero que no se haya hecho nada en esa caída súbita. Claro, no nos lo pone fácil, ¿no? Claro, podríamos decir aquí que si nadie escribe cartas, ¿para qué queremos este servicio? Es como lo que pasó con las cabinas telefónicas, ¿no? Que las fueron quitando.
1: Claro, ya no las ves, esa no las ves.
2: Pero si queremos recuperar esta costumbre tan bonita y analógica y no tenemos cómo, tampoco se puede. ¡Hola, María!
8: Hola, buenos días.
2: Buenos días, ¿cuál es tu historia?
8: Pues mira, me casé con un marino, un capitán de marina mercante.
2: Hombre.
8: Y entonces, todas las aventuras que te puedas imaginar de cartas, incluso uno muy particular que le he guardado, es que cuando ya nos íbamos a casar, pero mis padres se oponían y muchas cosas de esas, y entonces me tenía que escribir porque en aquel momento no había posibilidad de echar una carta, nos comunicábamos por medio de Radio Berna, un lío de miedo, y era ponerla. Cuando pasaban el estrecho de Mesina, metían la carta en una botella, la sellaban y la botella la tiraban.
2: ¿Cómo?
8: Al mar. Entonces, muchos marineros, solía ser en el estrecho de Gibraltar cuando venían a Sudamérica o en el estrecho de Mesina. Sí. Y entonces los marineros las encontraban en las redes y tal. Y era como tradición echar aquella carta al correo. Entonces, a mí, después de casarme, al año siguiente, me llegó una carta de mi marido, que ya estaba conmigo, que él había tirado en el estrecho de Mesina.
2: Pero yo no tenía ni idea de esto. Pero ¿y de qué año estamos hablando?
8: Estamos hablando del 73.
2: O sea, existía esa tradición que cuando pasaban por el estrecho de Mesina o el de Gibraltar, metían la carta en una botella y la tiraban. De tal manera que los, claro, unas se perdían y otras no. Los que acababan en las redes de los pescadores, la cosa es que ellos las mandaban. Las enviaban al buzón. Sí.
8: Claro, las llevaban a un buzón porque la carta estaba cerrada y estaba con dirección. Y entonces en aquella botella, pues el marino que quería mandarla, pues ponía una cajetilla de tabaco o algo así, alguna cosa.
4: Un detallito, claro. Claro.
0: Me parece súper bonito.
2: Es una historia preciosa.
8: Pero eso es la realidad porque yo la he vivido. Yo he tenido esa carta así. Porque a mí me llegó cuando ya nos habíamos casado.
2: De todas ellas te llegó una, pero ¿llegó a mandar más o...?
8: Sí. Él había mandado otra, pero en Gibraltar, una vez que iban para Sudamérica, pero aquella no me llegó. Pero la última, vamos. Y aquello fue, bueno, pues muy bonito y además para mí, ahora él ya no está, ha muerto hace poco, y entonces es una cosa que él era muy romántico, me escribía muchas cosas, y ahora mismo que estoy viendo cosas de su ordenador y me muero de la tristeza de ver las cosas que escribía sobre mí.
2: Qué bonito, pero sobre
1: qué bonita,
2: todo la historia de estas
1: historia.
2: De estos mensajes en una botella, ¿no? Como la qué canción de Police, qué. Mira, bonito.
1: Ahí se me ha venido a la cabeza una entrevista que le hacía el Loco de la Colina a Silvio, al cantante, sí, al rockero, ¿no? Sí. Y le preguntaba a Jesús, dice, así como él se pone, dice, Silvio, ¿cuántas veces has recibido una carta en el fondo de una botella? Y le dice Silvio, ninguna, Jesús, ninguna. ¿Cuántas quiere que reciba, coño?
2: Pues fíjate, sí mismo, que ¿no? Había cartas en botellas y además con esta tradición tan bonita que nos ha contado María. Qué poquito queda, pero tiempo suficiente para que Antonio Agredano nos cuente un chiste, ¿no?
0: No me diga. No,
2: hombre, digo yo, porque como ya no tenemos invitado estrella...
4: Pero lo está haciendo ahora.
0: No.
2: ¿Cómo?
0: Lo cuentan los compañeros, pero...
2: Sí, pero como yo pensé que como no venían, volvíamos a recuperar la tradición,
4: bueno, venga,
2: ¿no?
0: Venga, voy a empezar el lunes con uno. Voy a empezar el lunes con uno.
2: Venga.
0: Baja el hombre a la recepción del hotel y dice, mira, soy Antonio de la habitación 408. La chica que ha salido esta mañana del hotel apresuradamente ha dejado alguna nota para mí. Y dice, sí, un 4.5.
1: Tela, ¿eh?
2: Vale, pues bueno, pero no pasa nada porque
4: a ver,
2: hay que entenderlo.
4: Ánimo. Es lunes.
2: Ya, está.
0: El viernes cuento otro.
2: Vete preparándote porque te va a tocar toda la semana, ¿eh? Así que tú verás. Bueno, chicos, muchas gracias por compartir con todos los oyentes este ratito aquí. María José, contigo estoy después otra
4: vez.
2: A las
4: 12 nos vemos.
2: Eso. Naranjo, Agredano, en fin.
1: Hasta mañana.
2: Hasta mañana.

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17: Son las 11, las 10 en Canarias.
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17: 2.500 es la cifra de menores que el Ejecutivo estima que están registrados en Ceuta. Es una cifra que ha compartido la ministra de Migraciones y portavoz del Gobierno, Elma Sainz, en Televisión Española, pero que dice no puede concretar. Lo que sí que ha negado es que el rey Felipe VI haya transmitido su deseo de acudir a Ceuta. Tampoco le consta que Moncloa le haya pedido al rey que visite la ciudad.
18: Tampoco me consta, insisto. Yo creo que es importante que lo que estoy respondiendo es por la actuación del gobierno, por la presencia de los ministros y, por supuesto, bajo el liderazgo en todo momento y la coordinación del presidente del gobierno. De eso sí que le puedo dar buena fe.
17: 25 días se han cumplido ya desde la entrada masiva de migrantes en Ceuta y la crisis sigue tensionando sus calles. La preocupación entre los ceutíes va en aumento. Hasta allí se ha trasladado el equipo de la Linterna de COPE para seguir de cerca todo lo que está pasando minuto a minuto. Gonzalo Zaballa, buenos días.
19: Buenos días. Mira, ahora mismo estoy frente al Palacio de Presidencia de Ceuta y aquí la verdad conviven dos realidades, porque hay ceutíes, los menos, que están desayunando en las pocas terrazas que encuentras, y enfrente de ellos varios migrantes esperando a que se levanten para acercarse a coger la poca comida que haya sobrado. Y esa es una foto de las muchas que te encuentras por la ciudad, porque cuando caminas, por ejemplo, por la playa del Trampolín, ves chavales tumbados, otros que llevan el asiento de un coche a cuestas para tener algo blando donde sentarse, muchos con cartones, otros que venden leche o galletas. Es verdad que en líneas generales te ignoran, no te molestan en absoluto, alguna vez te piden algo de comer, pero desde luego no es cierto que estén todos los menores controlados porque ves a mucho niño migrante por la calle. Ni tampoco es cierto que estén todos los migrantes en un mismo punto, porque literalmente la ciudad está repleta de estos chicos y los pocos ceutís que ves tratan de ayudarles con lo que pueden y aguantan. Están dando un auténtico ejemplo de conciliación, pero es verdad que todos te admiten que no salen de casa cuando se hace de noche y a menudo cuando les preguntas, incluso te rompen a llorar diciéndote no sabéis lo que estamos viviendo.
17: Gracias, Gonzalo. Pues esta crisis migratoria ha obligado al gobierno a adelantar el inicio del curso político. Mañana este asunto estará sobre la mesa en el primer Consejo de Ministros después de las vacaciones de verano y de que el Ejecutivo diera plantón al Senado. Entre el martes y el lunes 31 van a comparecer hasta 8 ministros en sus respectivas comisiones del Congreso para dar cuenta de la gestión de la crisis. Quien, en cambio, no lo hará será el presidente del gobierno, Sandra Senjó.
20: El maratón arranca este martes con la ministra de Defensa, Margarita Robles, que entre otras cuestiones tendrá que explicar qué alertas recibió el gobierno a través del CNI sobre la posible entrada masiva. El jueves será el turno del titular de Justicia, Félix Bolaños, en medio de los reclamos para reforzar los juzgados ceutíes saturados por la crisis. Sobre el colapso de la sanidad en la ciudad autónoma tendrá que responder Mónica García ese mismo día. Aunque la jornada más difícil para el Ejecutivo de Pedro Sánchez llegará el viernes. Tres ministros clave darán respuesta a la vez. El de Asuntos Exteriores, José Manuel Álvarez, que previsiblemente defenderá la relación con Marruecos y quien además aseguró que todos los migrantes volverían a su país. El del Interior, Fernando Grande Marlaska, acercado por las críticas de los sindicatos policiales, y la titular de Migraciones, Elma Saiz, que lleva una semana en Ceuta sin conseguir paliar la situación de los migrantes que continúan allí. Las dos últimas en comparecer en el Congreso serán la ministra de Juventud e Infancia, Sira Rego, y la de Igualdad, Ana Redondo, el próximo lunes 31.
17: Y contamos también que el Partido Popular adelanta asimismo el inicio del curso político por la tensión que se sigue viviendo en Ceuta. El partido de Alberto Núñez Feijóo reúne hoy en Génova su cúpula directiva para perfilar su estrategia para las elecciones generales previstas para el año que viene.
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17: En los deportes, manita del Barça en su estreno de Liga, Juanjo Morote.
21: Dos goles de Fermín, otros dos goles de Rafinha y el debut goleador del nuevo fichaje blaugrana, Karim Adeyemi, le valieron para ganar sin problemas al Elche en el Martínez Valero. Se trata del estreno goleador en Liga más abultado a domicilio en la historia del Barça. La única nota negativa es que Gavi fue sustituido por molestias en su rodilla derecha. Los otros dos partidos que se jugaron fueron el Getafe 1, Racing de Santander 0 y el Atlético de Madrid 2, Villarreal 2. Hoy se cierra la jornada 2 con el Osasuna Levante a las 7:30 y el Málaga Deportivo a Coruña a las 9:30. Y en Polideportivo continúa la Vuelta Ciclista a España. Quique Iglesias.
22: A la 1:10 de este mediodía se va a dar la salida neutralizada desde aquí, desde las calles de Gruisán, junto al mar Mediterráneo, de esta tercera etapa de la Vuelta a España, la última en territorio francés de manera completa, 174 kilómetros, y llega a la montaña con final en un puerto de segunda categoría en Font-Romeu, una estación invernal en los Pirineos, junto a España, de segunda categoría. En definitiva, otra opción para que Pogacar siga aumentando su historia y su crédito como líder de la Vuelta, después de la etapa de ayer ganada por Matthew Brennan.
21: Podrás seguir el primer final en alto de esta tercera etapa de la Vuelta en Tiempo de Juego desde las 4 de la tarde.
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24: Buenos días, tenemos 23 grados en el centro de la capital en una jornada con temperaturas más frescas, con máximas en torno a los 28-29 grados y mínimas alrededor de 20. Jornada también de lluvia, sobre todo en las horas centrales del día. En las carreteras, retenciones de entrada por la 2 a la altura del aeropuerto, por la avería de un camión y también por la 1 en Buitrago de Lozoya de salida y también retenciones por la 3 en Rivas. En las calles de la capital, complicaciones en la M30 por Puente de Vallecas en ambos sentidos, con algo más de dificultades hacia la A3. Por lo demás, la Policía Nacional ha detenido a un hombre por cometer 13 robos en domicilios de la zona centro de la capital, a los que accedía tirando la puerta con una patada. Escogía las viviendas en edificios antiguos y, para no llamar la atención en su huida, solo cogía objetos valiosos pequeños. También ha sido detenida su pareja sentimental por vender los objetos robados. 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
17: Todos hemos visto series y películas de crímenes y nos imaginamos a los forenses como hombres y mujeres vestidos con bata blanca, muy concentrados y que dedican su vida a analizar cadáveres. ¿Pero qué hay de realidad detrás de esa imagen audiovisual? Porque la medicina forense puede servir también para encontrar a un desaparecido, devolver a un niño a su familia o incluso intentar resolver misterios que llevan abiertos más de 500 años.

0: Y fíjate, te lo estamos contando. Más de 3 semanas después de la entrada masiva de migrantes por la frontera de Ceuta, uno de los grandes retos sigue siendo saber quiénes son y dónde están los menores que han cruzado solos. La policía, te lo acabamos de contar, ha identificado ya unos 2.500, pero localizarlos a todos y sobre todo conocer su identidad y encontrar a sus familias no siempre es sencillo. Y aquí, sí, aquí, la ciencia forense también puede decir algo y mucho, ¿eh? José Antonio Lorente es catedrático de Medicina Legal y Forense de la Universidad de Granada. Lleva más de 20 años utilizando el ADN, precisamente, entre otras cosas, para localizar a menores desaparecidos y conseguir reunirlos con sus familias. José Antonio Lorente, ¿qué tal? Buenas tardes, buenas tardes. Bueno, buenos días todavía.
1: Todavía buenos días.
0: Buenos días todavía.
1: De Granada.
0: Sí. Vámonos directamente a lo que está sucediendo en Ceuta, ¿no? Estamos hablando de miles de menores. Todavía no está muy claro el número, pero se calcula que unos 2.500 que han cruzado la frontera, que tienen su familia en Marruecos. Muchos de ellos o muchas familias no saben ni dónde están o no quieren decir dónde están, ni unos ni otros. ¿Puede utilizarse el ADN para localizar a sus padres y comprobar quiénes son realmente?
1: Claro que sí. El ADN puede y debe utilizarse en los casos en los que haya una duda absoluta sobre la identidad de esos menores, porque justamente, y esto es muy importante tenerlo siempre presente, el problema con la trata, con la explotación de menores, siempre surge de una identidad que no está perfectamente corroborada, que no se conoce, y a partir de ahí, la simple falsificación de un documento puede hacer que una persona se haga pasar por el padre, por la madre, por un familiar de un menor, transportarlo y explotarlo en diversos, diversas actividades, incluidas las adopciones ilegales en los casos de niños y de niñas muy pequeños. Y a partir de ahí, si no hay identificación fehaciente, adecuada, ni la familia puede recuperar a su menor desaparecido, niños y niñas, ni las autoridades pueden saber que están siendo explotados por personas que no son sus familiares. Luego, en esos casos, que no son todos, pero es un porcentaje, dependiendo de las situaciones, mayor o menor, debe utilizarse el ADN para llegar a esa identificación.
0: Comprendo, pero ¿cómo se hace esto? Si tenemos, por ejemplo, en el caso de Ceuta, aquí a un menor que ha llegado a nado y al otro lado de la frontera a unos padres que, como decimos, esperemos que deseen saber lógicamente dónde está su hijo, que los estén buscando. Es decir, ¿qué muestras necesitamos y cuánto se tarda en saber si realmente son familia?
1: Vale. En el caso de Ceuta, la gran mayoría de los menores que han llegado tienen una cierta edad, con lo cual pueden hablar perfectamente, pueden expresarse, pueden decir quiénes son sus padres, etcétera. Entonces, ahí lo que habría que hacer es simplemente unir con el extremo que probablemente esté en Marruecos, pero que no tiene por qué estar en Marruecos, que este es otro problema, porque personas que incluso a nosotros nos pueden parecer de Marruecos pueden ser de otros países del área del Magreb, y por supuesto personas y niños, en este caso estamos hablando de niños y de niñas, que pueden ser de la zona subsahariana. Entonces, si son niños mayores, se supone que son capaces de explicarse quiénes son y quién es su familia, y se puede hacer esa reunificación. Si hay dudas, se utilizaría el ADN. El problema está cuando los niños son muy pequeños y no saben explicar perfectamente quiénes son sus familiares, y la única manera de unirlo, digamos, de unir esos dos extremos, niño desaparecido, niño niña desaparecido, con la familia, es con un análisis de ADN. El procedimiento es muy fácil, es muy fácil, entre comillas, quiero decir, para los que están o estamos haciéndolo todos los días, es fácil en el sentido que está muy estandarizado, es un procedimiento universal, podemos comparar datos entre cualquier país del mundo, y simplemente es tomar con un hisopo, con un algodoncito en la boca, células epiteliales de la boca, que solemos llamar muestras de saliva, son células dentro de la boca, y se compara con la de los posibles familiares. Claro, aquí hay que tener en cuenta que los familiares en su país de origen estén buscando a ese niño o a esa niña, porque claro, puede haber situaciones que están descritas en que no lo están buscando, porque lo que en el fondo desean es que el niño se pueda quedar en España o en cualquier...
0: Sí, hemos perdido un momento la comunicación con José Antonio Lorente. José Antonio, ¿me escuchas? Bueno, pues algo ha sucedido, que se nos ha cortado esa comunicación, que intentaremos recuperar inmediatamente porque tenemos mucho interés, desde luego, en hablar no solo de estas, sino de otras cuestiones. Al fin y al cabo estamos hablando con uno de los forenses más prestigiosos que tenemos en España y también lo es a nivel mundial, y que tiene un currículum tan extraordinario que a medida que vayamos alargando la charla podremos concretar, ¿no?, también y meternos de lleno en otro de los proyectos interesantísimos que tiene. Recordemos que también el psiquiatra José Antonio Lorente estuvo presente, fue la cabeza visible del proyecto de análisis, por ejemplo, de los restos de Cristóbal Colón. ¿Podemos recuperar esa comunicación? ¿Sí, José Antonio?
1: Sí.
0: Bueno, se había cortado durante un momento, me estabas
1: explicando. Sí, se había cortado.
0: Sí. Estábamos hablando todavía de estos niños que efectivamente, algunos sobre todo, a lo mejor que proceden del África subsahariana, pues estará por ver si sus padres les están buscando. Pero en cualquier caso, aunque no les busquen en este momento, sí es importante hacer un registro de ADN de todos estos chavales por lo que pueda pasar en un futuro y para que estén más protegidos de la trata.
1: Sí, sin duda alguna. De hecho, esto hay que hacerlo de acuerdo a la legislación de cada país, pero es lo que venimos haciendo desde hace aproximadamente 20 años, 22 años, con el programa DNA Pro Kids en diversos países del mundo, donde lo que estamos haciendo es ayudarles a generar una base de datos con el ADN de esos niños que no se sabe quiénes son, normalmente porque son muy pequeñitos o porque luego, aunque hayan crecido, se han olvidado de quiénes eran, y unirlo con familiares, madres y padres y otro tipo de familiares que están buscando a esos niños que en un momento determinado desaparecieron. Esto es básico porque es la única manera de evitar que luego siga el ciclo de la explotación, de la trata de menores. Porque claro, el momento en que un menor no está identificado, y como decíamos al principio, cualquiera falsificando un documento bastante sencillo, como puede ser un acta, un parte de nacimiento, un certificado, etcétera, puede hacerse pasar por el padre o por la madre. Entonces sí que es importante que quede un registro y un control, que es la única manera de, digamos, luego poder identificarlos y poder saber nada de ellos. Si no, quedan totalmente desamparados, digamos, ¿no?, ante cualquier tipo de explotación que pueda haber.
0: De hecho, tú dices que este proyecto, este DNA Pro Kids, es del que más orgulloso te sientes de toda tu carrera.
1: Sí, probablemente sí, tanto desde el punto de vista científico como desde el punto de vista humano, porque la posibilidad que hemos tenido apoyando desde la Universidad de Granada de reunificar y devolver más de 4.000 niños, ya niños y niñas, a sus familias en diversos países del mundo, en Latinoamérica, en Asia, algunos en África, pues esto pone de manifiesto que había un problema, que sigue habiendo un problema, que es la trata y explotación de menores, trata y explotación, explotación de tipo laboral, explotación sexual, por muy pequeños o pequeñas que sean los niños y niñas, hay explotación sexual. Esto es muy duro e increíble, pero ahí está. Y por supuesto las adopciones ilegales. Entonces, utilizando la ciencia de manera no solo de resolver el caso, sino de prevenir, porque claro, aquí se está también lanzando un mensaje a las personas criminales, porque no tienen otro calificativo, que se dedican a esto, y el mensaje es, mire usted, de aquí en adelante no va a ser tan fácil robar a un niño, decir que es mi hijo y por lo tanto hacer con él lo que uno quiera, es decir, tenerlo en su casa y explotarlo de una manera o de otra, o darlo en adopción, aunque no sea tu hijo. Y esta parte es ciertamente muy bonita.
0: Incluso sirve para combatir el tráfico de órganos.
1: Sí, hay una. Sí, porque hay una relación entre personas desamparadas y el tráfico de órganos. El tráfico de órganos está definido desde hace muchos años ya por Interpol y por Naciones Unidas como una de las razones de trata de seres humanos. La trata de seres humanos es básicamente para explotación de tipo laboral, sexual, para hechos relacionados con violencia, como puede ser algún tipo de conflicto armado, o incluso violencia, digamos, en países donde hay una falta de control por parte del Estado en cuanto a la seguridad. Y la cuarta causa de trata de seres humanos es para extracción ilícita de órganos. Personas que son transportadas de un lugar a otro y a cambio de ese transporte o simplemente por una explotación directa se les toma un órgano que normalmente suele ser un riñón, que es un órgano compatible con la vida, tanto cuanto pues que queda el otro, pero que hay situaciones de absoluto desamparo. Entonces, este tema está muy ligado y hay que tener una trazabilidad absoluta. Y de hecho, nosotros estamos trabajando ahora en un nuevo programa de identificación a nivel internacional, que lo llamamos DNA por Organs, por los órganos, ADN o DNA por uh-huh. los órganos, uh-huh. para dar esa trazabilidad y tratar de complicar la vida a la gente que se dedica a, digamos, explotar a otros seres humanos, nada más y nada menos que extrayéndoles un órgano.
0: Es todo interesantísimo. Por eso supongo, José Antonio, que tantas veces dices eso de que la medicina legal, la medicina forense, en realidad trata más de los vivos que de los muertos, ¿no? Que es un poco la idea que tenemos todos de las películas.
1: Así es, así es. Como tú decías al principio, que en esa imagen del médico forense, pues si juntásemos o pusiésemos sobre la mesa todas las horas que han trabajado los médicos forenses en España, por ejemplo, el año pasado, el trabajo en relación directa con la muerte, con una autopsia, con el levantamiento de un cadáver cuando aparece una persona que ha fallecido, un accidente, etcétera, eso apenas llega al 20% del trabajo de la medicina forense. La medicina legal y forense, como decía mi maestro, mi jefe, ya fallecido el profesor Enrique Villanueva, los problemas los originan las personas vivas. Quiero decir, y a partir de ahí todos los delitos, todos los problemas que están relacionados, incluidos algunos que tienen que ver con faltas de tipo profesional, ¿no? De malpraxis médica, etcétera. Todo eso es un tema médico-legal y la medicina legal es un termómetro de la sociedad. Y lo que se ve en medicina legal y forense a lo largo de un año son los problemas que tiene una sociedad.
0: Y luego están los misterios de hace cientos o miles de años, que no cabe duda que también siempre interesan y mucho. En eso tú eres un auténtico experto. Como decimos, estamos hablando con José Antonio Lorente, que es catedrático de Medicina Legal y Forense de la Universidad de Granada y que, bueno, es uno de los más prestigiosos, no solo de España y del mundo, y embarcado en algunas investigaciones que todos recordamos, ¿verdad? Como esa, bueno, pues esa investigación sobre los restos de Cristóbal Colón y ese documental que se presentó y pudimos ver en 2024 también de Colón ADN, su verdadero origen. Pero es que ahora estás embarcado también en algo relacionado con Leonardo da Vinci. ¿Qué se puede contar de esta historia?
1: Sí, hay un proyecto que ya tiene casi 15 años de trayectoria, que es el proyecto Leonardo da Vinci, donde lo que se pretende es, en primer lugar, identificar dónde están los restos de Leonardo da Vinci, porque se sabe que murió trabajando para el rey Francisco I de Francia y que está enterrado en la capilla de Saint-Honoré, en Amboise, en el Valle del Loira, un castillo precioso, por cierto, porque Amboise es un pueblecito muy pequeño, pero muy bonito, con un castillo allí en lo alto de la colina, dominando todo el valle. Todo eso está muy bien. Se supone que Leonardo da Vinci está enterrado allí porque allí se le dio sepultura, pero su tumba fue violada en dos ocasiones diferentes, con lo cual no se sabe los huesos que hay dentro, que puede haber dentro, si hay o no y si son de Leonardo da Vinci o no. Entonces, un tema sería tratar de identificar esto. ¿Cómo se hace eso? Pues comparándolo con familiares de Leonardo da Vinci. Yo, desde la Universidad de Granada, participamos como el único grupo español que está en este proyecto, donde hay grandes investigadores. Está dirigido desde la Universidad Rockefeller de Estados Unidos, de Nueva York, pero hay grandes investigadores, historiadores, arqueólogos, antropólogos, genealogistas, etcétera, de Estados Unidos, de Francia, de Italia, de Inglaterra, de Alemania. Y lo que estamos haciendo es comparar con familiares de Leonardo da Vinci, familiares de la época, para lo cual se están haciendo exhumaciones, básicamente en el área de Florencia, y descendientes vivos de Leonardo da Vinci. No de Leonardo directamente, porque él no tuvo hijos, por lo menos conocidos, pero sí de familiares, de hermanos, hermanastros suyos en este caso, que a través del cromosoma Y, el cromosoma que se transmite de padre a hijo en la línea del punto de vista genético del sexo masculino, del varón, pues son descendientes. Y los genealogistas han llegado, Andreu Becciosi, ha llegado a identificar una serie de familiares vivos, descendientes directos de la familia da Vinci. Con lo cual tenemos un cromosoma ahí con el cual poder comparar. Y en todo eso está el proyecto. A partir de ahí lo que se pretende es tener un poco un ADN de Leonardo da Vinci y ver si en el mismo puede describirse algún tipo de características relacionadas con ese gran genio del siglo XVI.
0: Joder, parece apasionante. José Antonio, por cierto, a comienzos de los 90 pasaste más de un año en la Academia del FBI en Cuántico, en Virginia, que esto es que nos suena a todos también como muy peliculero. ¿Por qué? ¿Qué hacías allí? Cuéntanos.
1: ¿Qué hace allí? Es cierto, en el año 92-93 estuve en la Academia del FBI trabajando, haciendo investigación. En aquel momento el FBI tenía una línea muy potente de investigación en algo que era nuevo, que era el tema del ADN, ¿vale? Porque desde el año 86-87 empezó a utilizarse. Entonces el FBI desarrolló, a través del doctor Bruce Budoli, una línea muy potente de investigación. El jefe de investigación, doctor Budoli, yo lo conocí estando en Alemania, porque yo estuve antes aprendiendo lo del ADN en Alemania, en la Universidad de Heidelberg y de Münster. Entonces lo conocí en un congreso, yo le dije una serie de ideas que yo tenía para desarrollar lo que hoy en día es la técnica habitual de identificación, y a partir de ahí él le gustó mi propuesta y dice, pues vente conmigo a trabajar conmigo. Había un pequeño problema, y es que en la Academia del FBI hasta entonces solamente se admitían personas que eran policías del área policial. Uh-huh. Claro, no era mi caso, aunque estaba un poco ligado con la medicina legal y forense, pero bueno. En cuestión de un año se consiguieron los permisos y la verdad es que fue una época muy interesante, muy intensa. Se desarrolló una tecnología muy potente, tanto por parte del FBI como por parte de otros centros de investigación. Y fue una experiencia única, ¿no? Porque esto de estar viviendo casi dos años... Hay que tener en cuenta, por ejemplo, que un agente del FBI se formaba en un periodo de 4 meses. Con lo cual yo vi pasar por allí como 5 promociones diferentes. Sí, porque enseguida los forman en tácticas, digamos, de autodefensa, uso de armas de fuego, legislación, y luego enseguida los mandan como agentes en prácticas a trabajar en, digamos, en diferentes oficinas del FBI.
0: ¿Y esa no formación es, España, es tan están... intensa como se nos muestra no. en las películas?
1: Sí, es ¿sí? muy intensa. Yo me acordaba perfectamente porque justamente yo fui allí en enero del 92 y allá por noviembre del o a finales del verano del 91 se estrenó la famosa película del Silencio de los Corderos, ¿no?
0: Sí.
1: Que obviamente yo había visto aquí en el cine en España. Claro, llegar allí donde efectivamente grabaron dentro de la Academia del FBI, pues era como un déjà vu, ¿no? De tener esto. El entrenamiento es muy, muy intenso. Pero luego tienen, enseguida van como agentes en prácticas. Digo, por ejemplo, porque es un sistema muy diferente al que se utiliza en muchos países de Europa, incluida España, donde nuestros policías pues pasan bastante más tiempo en la academia, en Ávila o en Baeza o en donde procedan, a la Juárez y en la Academia Militar, dependiendo del tipo de... Sí, una experiencia muy interesante.
0: La verdad es que a lo largo de tu carrera has pasado por tantos sitios, te dedicas a tantas disciplinas diferentes. José Antonio, desde luego aburrir no te aburres nunca, pero no sé qué es lo que más te apasiona en este momento o de cara a un futuro, no lo sé.
1: Pues vamos a ver, de cara hay tantos temas, porque todos estos temas están abiertos pero no están cerrados a su vez. Quiero decir que el tema de luchar contra el tráfico de órganos es un tema que estamos comenzando ahora. Lo relacionado con la explotación de menores y el DNA por kits es un tema que está trabajándose, pero que, digamos, estamos abordando, yo creo que escasamente el 5% de los casos que pueda haber. Los temas históricos están abiertos también, porque hay una serie de conclusiones genéricas, pero tanto en el tema de Cristóbal Colón, como el tema de Leonardo da Vinci, como el tema de identificación de Francisco de Miranda, el gran prócer de la liberación, digamos, de Venezuela, de Colombia, de la primera fase de la liberación de la independencia de Latinoamérica. Son temas, entonces, aparte de otras investigaciones en el área forense, memoria democrática, etcétera, falta tiempo, pero sobra ilusión, o sea que ahí estamos.
0: José Antonio Lorente, catedrático de Medicina Legal y Forense de la Universidad de Granada y referente internacional en genética forense y ciencia aplicada. Es un placer, como siempre, charlar contigo. Muchas gracias.
1: Gracias a vosotros, encantado estar en aquí.
0: ¿Y te compraste una lavadora que ha funcionado perfectamente durante 3 años? Oye, ¿y de repente le ha empezado a pasar esto, lo otro? Ahora pierde agua por aquí, ahora resulta que no coge bien el jabón y dices, ¿pero qué ha pasado? 3 años perfectos y ahora de repente no hace más que fallar. ¿Es casualidad o está programado? Enseguida lo comentamos con Fernando Trías de Bes, nuestro economista de bolsillo. I know.

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14: Hace 10, 15, 20 años era posible, ¿no? Comprabas una tele, una nevera, una lavadora y te duraba casi para toda la vida. Hoy en día, pues no tenemos esa experiencia, ¿no? Cualquier aparato electrónico llega con suerte a los 4, 5 años como muchísimo. Claro, esto ocurre porque los fabricantes diseñan productos con una vida útil intencionadamente limitada para que fallen, para que se vuelvan incompatibles o pasen de moda cuando haya pasado cierto tiempo. Esto es lo que se conoce como obsolescencia programada. Un tema que yo reconozco que tenía ya muchas ganas de hablar con el profesor Fernando Trías de Bes. ¿Cómo estás, profesor? Buenos días.
15: Hola, Pilar. Buenos días. Muy bien.
14: ¿Qué tal? Obsolescencia programada. Bueno, este término de todas formas no es nuevo. ¿Cuándo apareció? ¿Cuándo surgió?
15: Es súper antiguo, o sea, tiene más de 100 años, más de un siglo. Es que yo siempre digo que es que en economía está todo inventado, todo inventado. La primera vez que se empezó a fabricar algo para que durara menos fue en 1924 y fue a través de las bombillas. Las bombillas inicialmente podían durar 2.000 horas, pero eso era demasiado tiempo y entonces enseguida vieron el negocio y dijeron, oye, si las pasamos a que duren la mitad, 1.000 horas, vamos a vender muchísimas más bombillas. Y entonces eso comenzó ahí. Luego eso realmente se eliminó, fue perseguido, hubo multas, pero ahí fue la primera vez hace ya más de un siglo.
14: Fíjate, cómo vieron enseguida los inventores que funcionara bien, sí, pero hasta un tiempo. Bueno, según datos de la OCU, el 66% de los productos comprados fallan durante los 3 primeros años de vida. ¿Es una misión imposible encontrar entonces hoy en día pues un electrodoméstico que dure más de ese tiempo o es que a la industria ya no le interesa ni fabricarlo?
15: Bueno, un inciso, una precisión, ¿eh? El barómetro de obsolescencia de la OCU da ese dato en base a las incidencias que le comunican los consumidores. Es decir, no, eso no es un dato de sobre todo el universo de compras, ¿no? Probablemente el dato sea más benigno, pero es un hecho. Es un hecho que los electrodomésticos, que sobre todo mucho lo que es electrónica, se llama electrónica de gran consumo, pues dura menos tiempo. Entonces, sí, la respuesta es imposible. ¿Por qué? Hombre, puedes encontrar alguno más duradero, un poco mejor, pero es una cuestión de precio y de competencia. Es decir, si los materiales son más baratos y se invierte en menos en la durabilidad y por tanto el producto es más económico, al final tú estarás en un punto de venta y dirás, pues por decir algo, ¿no? Ese tostador, si me ha dicho que es mucho mejor calidad, que me van a durar 6-7 años, pero este, oye, si lo cuido igual también dura. Como esa información no la tienes, y claro, esa información no la posees, al final que dirás, bueno, este es más económico, este es más barato, de momento tiro por el barato. Entonces, la propia presión del precio lleva a fabricar con baja durabilidad.
14: Lo que sí es cierto es que parece que se quiere intentar un poco revertir esta situación, porque, por ejemplo, el pasado 31 de julio entró en vigor

0: Buenas tardes.
1: Un terreno pantanoso en el que irrumpe la futura ley del crédito para evitar situaciones indeseadas, ¿no?
0: Eso es. Y bueno, esa ley tiene como dos frentes, ¿no? Por un lado, se fija en los intereses y marca un tope. El debate está en si ese límite protege al consumidor, porque un crédito con una TAE, por ejemplo, el 15%, ese es el coste total del crédito, ¿vale? Podría ser legal, aunque duplique el coste medio habitual de un préstamo al consumo que está en torno al 8%. Uh-huh. Te podrían estar cobrando el doble de intereses sin problema. Y ahí es donde pone el foco Verónica Rodríguez de la Asociación de Usuarios Financieros, a su fin.
2: La ley es muy laxa a la hora de determinar un tope al tipo de interés de los préstamos, llegando a considerar 22 puntos porcentuales, lo cual nos sitúa el precio de un préstamo al consumo muy próximo al de una tarjeta revolving.
0: Y por eso pide también que se diferencie entre productos, porque no tiene nada que ver ese crédito al consumo con un préstamo rápido o con una tarjeta revolving. No tienen nada que ver, son productos muy distintos y que generan intereses muy distintos y problemas muy diferentes. Y luego, algo que parece de cajón, ¿no? Que no se le conceda un crédito a alguien que no pueda pagarlo. Y ahí a su fin quiere que se dé un paso más.
2: Si se conceden préstamos de forma irresponsable, ello debería conducir a la anulación del propio contrato.
0: Bueno, 7 de cada 10 personas de las que solicitan este tipo de financiaciones se han retrasado en el pago de las cuotas.
1: Es que mucho, ¿eh?
0: Es muchísimo. Y luego hay otro 23% que lo que hace es recurrir a un nuevo crédito para pagar la letra de otro. O sea, claro.
1: Entramparse para la trampa.
0: Efectivamente. Y esto también quieren que se prohíba, ¿no? Que tú tengas que recurrir a un crédito para pagar otro, pues no parece lo más conveniente y entras en ese efecto bola de nieve.
1: Madre mía, Victoria, pues veremos, porque este tema va a traer cola. Gracias, Vic.
0: A ti.
1: Pues mira, en esa espiral de gastos entra también en escena todo lo que conlleva la vuelta al cole. Dentro de justo 15 días se inicia de forma escalonada el regreso a las aulas de 8,5 millones de niños y adolescentes, además con un escenario calentito, por decirlo de alguna manera, porque en comunidades como Madrid, Cataluña o Andalucía el arranque del curso va a estar marcado por la huelga y las movilizaciones de los profesores. En cualquier caso, esta vuelta al cole es muy diferente para los miles de hogares con menores con necesidades especiales. Ángela Herranz, buenas tardes.
3: Buenas tardes. Pues sí, y es más, en España casi el 34% del alumnado con necesidades especiales tiene trastorno del espectro autista, como es el caso de Nico, hijo de Beatriz Lázaro, que cuenta en COPE cómo se preparan para el inicio del colegio.
4: Por un lado, es un momento que le da cierta tranquilidad porque supone volver a una rutina, pero por otro lado, también cada vuelta al cole supone cambio. Cuando hemos tenido cambio de profe, le ha costado un poco, las primeras semanas siempre son un poco más difíciles.
3: Estrategias sencillas de anticipación son clave en estos casos, además de una estrecha coordinación y comunicación entre familia y colegio. Giuseppe Iandolo es experto en psicología infantil.
5: El mismo niño puede comportarse de manera muy diferente en consulta, en casa o en el colegio. Antes del inicio del curso, puede ser muy útil que la familia proporcione al tutor información breve y práctica.
3: Preparar las situaciones sociales o visitar con antelación el colegio son también medidas que muchos especialistas recomiendan para una adecuada vuelta al cole de niños y adolescentes neurodivergentes o con necesidades especiales.
1: Mira, mañana se va a cumplir una semana desde que la vida de la familia Mutilva dio un vuelco. Todo porque el pasado martes un empresario burgalés, Juan José Mutilva, de 66 años, cayó al mar Mediterráneo desde el velero en el que viajaba, solo acompañado por su mujer Carmen. Habían partido desde Siracusa, en Sicilia, y se dirigían a Pilos, en Grecia. Fue una caída fortuita, presuntamente resbaló con la sangre de un atún que acababa de pescar. A pesar de que gritó a su mujer de que parara el motor, ella no fue capaz. Tampoco pudo dar la voz de alarma porque se encontraba sin cobertura. No fue, ojo, hasta el viernes cuando pudo hacerlo. Mientras tanto, el barco estuvo a la deriva. Sergio es el hijo de ambos y nos ha dejado su testimonio esta mañana en Herrera en COPE.
6: Y bueno, la familia estamos un poco, pues eso, con la incertidumbre de que no sabemos nada, de que sabemos todo lo que pasó, pero no tenemos conocimientos de si se está haciendo una buena labor, de que lo lleva a Italia, de que si lo lleva a Grecia. Las autoridades, tampoco el Ministerio del Interior tampoco se ha puesto en contacto con nosotros y no tenemos ninguna información de mi padre.
1: Es de película de terror. Carmen está en Grecia esperando noticias del dispositivo de salvamento marítimo desplegado conjuntamente entre las autoridades de ese país y las italianas. Su hijo nos dice que ella no quiere volver a España, se aferra a la idea de que los equipos de emergencias van a encontrar vivo a su marido.
6: La única información que tenemos es gracias a otros navegantes. Ya habían estado aquí mis padres varias veces en Grecia. Entonces tenían amigos navegantes que ellos han intensificado un poco la búsqueda.

0: queda entre contactos, pero lo que es realmente las autoridades sabemos nada, prácticamente nada. Sabemos que está activo el protocolo, pero que no nos han informado nada más.
1: Bueno, y a todo esto seguimos con la atención puesta en Granada. Nueva noche de terremotos, van 8 consecutivas que han afectado a la provincia. Es verdad que desde el seísmo de 5 grados alcanzado hace 8 días, estos terremotos han perdido intensidad. Los expertos, y apuntó el presidente Juanma Moreno, esperan que los movimientos vayan cesando en los próximos días. Granada, Juan de Dios Jerónimo, buenas tardes.
2: Muy buenas tardes, es momento de hacer balance. 3.606 emergencias, 976 edificios inspeccionados. Ya se han recibido más de 12.500 solicitudes al Consorcio de Compensación de Seguros, que cifra los daños provisionalmente en torno a los 35 millones de euros. Los 600 vecinos de la localidad de Las Gavias, que fueron desalojados de sus 371 viviendas, todavía no saben cuándo podrán regresar. Lo dice su alcaldesa María Merinda Sadaba.
3: No puedo marcarle todavía ninguna fecha concreta para ese realojo. Lo que sí puedo decirle es que estamos haciendo todo lo posible para que sea en el mayor breve de plazo y que puedan volver a su vivienda.
2: 53 personas están alojadas ahora mismo en un albergue de la Junta de Andalucía. La inmensa mayoría de los vecinos han optado por familiares o amigos.
1: Gracias, Juan. De por cierto, no es el único terremoto que ha afectado a la zona. En la tarde del domingo, el Instituto Geográfico Nacional ha registrado 2 más, uno de 2,7 y otro de 2,5 en el Golfo de Cádiz. Así que habrá que estar pendiente. Y bueno, te recuerdo la última hora con la que hemos empezado esta última parte de Mediodía COPE. El presidente del Gobierno, Pedro Sánchez, ha convocado para mañana al Consejo de Seguridad Nacional para analizar la crisis en Ceuta. Lo hace 26 días después del asalto masivo a la frontera de la ciudad autónoma. Es un órgano que se puede reunir todas las veces que se pida de forma extraordinaria, siempre que lo solicite el presidente del Gobierno, y Pedro Sánchez ha decidido convocarlo mañana. Veremos qué sale de ahí. Te recuerdo que Ángel Expósito enciende hoy la linterna desde Ceuta. 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
14: Después de 3 semanas cerrado por obras, ya está abierto al tráfico el túnel de la M30 que conecta con la 5 en sentido salida de Madrid. Es el tramo subterráneo que conecta la avenida de Portugal con la 5 en dirección Badajoz, donde ha habido que demoler la losa de hormigón de la rampa de salida del túnel para adecuar el desvío y colocar 14 vigas de grandes dimensiones. Una reapertura que facilita la circulación por esa zona, donde ahora mismo, por cierto, se encuentra Pablo Valdivielso. Buenas tardes.
15: Buenas tardes, Toñi.
14: Se ha acabado la gincana para los conductores que cada día circulan por esa zona de la 5.
15: Así es, desde las 7 de esta mañana se recupera la circulación por este túnel en sentido salida después de 3 semanas de cierre. De hecho, el desvío que ha estado funcionando durante el mes de agosto se mantendrá durante las próximas semanas mientras avanzan los trabajos. Es decir, hoy se recupera este tramo, pero todavía hay que convivir con las obras en este entorno. Borja Caravante, delegado de la Comunidad de Madrid, explica los detalles de la obra.
16: Durante estas semanas lo que se ha llevado a cabo son los trabajos de instalación de 14 vigas con una longitud de 30 metros, que lo que va a permitir es, como digo, dar continuidad y por tanto ejecutar este soterramiento de la 5, de tal manera que podamos finalizar los trabajos y por tanto ya circular todos los vehículos a finales de este año.
14: Esta actuación, Pablo, forma parte de la creación del futuro Paseo Verde del Suroeste, pero todavía quedan obras por hacer porque hasta final de año no va a estar completamente finalizado el megatúnel por el que van a circular una media de 80.000 vehículos diarios y todavía van a ser necesarios más cortes y desvíos.
15: Sí, Toñi, queda precisamente el corte más importante. Para conectar definitivamente el túnel nuevo con el túnel existente de la M30, habrá que demoler las rampas que vemos aquí. Y para poder hacer esa demolición será necesario volver a cortar el tráfico. La intención es que ese corte sea lo más corto posible y se quiera aprovechar el momento del año en el que hay menos circulación.
16: A final de año habrá que llevar a cabo otro corte de tráfico precisamente para conectar el túnel actual con la obra que está ejecutada. Se podrá ver bien cómo hay que demoler la rampa, cómo hay que hacer esa conexión y por tanto eso es necesario cortar el tráfico también a lo largo de las semanas.
15: La actuación supone una inversión de 410 millones de euros y afecta a 3,8 kilómetros de la A5. Ese último corte para conectar definitivamente los túneles y completar el soterramiento.
14: Gracias, Pablo. Y enseguida te hablo de las consecuencias del incendio que arrasó la Sierra Oeste de Madrid y del que hoy se cumple un mes.
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14: La Comunidad de Madrid va a destinar nuevas líneas de ayudas por un importe total en torno a los 22 millones de euros para reactivar las zonas devastadas por el incendio que asoló la Sierra Oeste de Madrid y que afectó a 17 municipios. De esas ayudas, 15 millones se van a destinar a reactivar comercios de autónomos y pymes y 2 millones para la contratación prioritaria de los vecinos que no tienen manera de ganarse la vida en este momento. Se van a destinar además, según ha anunciado Isabel Díaz Ayuso, ayudas directas de hasta 70.000 euros por negocio afectado.
23: Vamos a poner en marcha una línea con ayudas de hasta 3 millones de euros dirigidos a medio centenar de empresas que se han visto afectadas total o parcialmente por los incendios, que podrán alcanzar hasta 70.000 euros por negocio, dependiendo de los daños ocasionados, y lo vamos a hacer a través de subvenciones directas. Lo que vamos a hacer es simplificar la tramitación y vamos a facilitar de esta manera que las empresas y los autónomos cuanto antes recuperen la normalidad.
14: Y uno de esos sectores más afectados y que va a recibir 500.000 de euros es el vitivinícola. Los viñedos en la Sierra Oeste representan alrededor del 20% de la denominación de origen Vinos de Madrid y ahora están afrontando una vendimia especialmente complicada. El intenso calor de las últimas semanas ha obligado a los viticultores a adelantar casi un mes la recogida de uva, la campaña más temprana en los últimos 85 años. Paula Asegurado, buenas tardes. ¿Cómo están afrontando esta situación?
24: Buenas tardes, Toñi. El adelanto de la vendimia está obligando a los viticultores madrileños a cambiar sus horarios de trabajo a la madrugada para evitar las horas de más calor. Es una campaña que este año, como bien has dicho, comienza más de 20 días antes de lo habitual y que llega además con menos uva. Viticultores como Luis Saavedra, que tiene su viña en la zona de Cenicientos, asegura que nunca había visto algo similar.
0: Estábamos viendo cómo vienen las uvas y decimos, ostras, si vendíamos en el mes de septiembre, vamos a coger vinos con 18 grados, sobre todo también por el tema de la calidad de uva. La calidad de uva, cuando mejor están, son entre las 4 y las 10 de la mañana aproximadamente.
24: El adelanto preocupa porque si la uva madura demasiado rápido puede afectar al equilibrio y a la calidad del vino. Luis calcula que ya ha perdido alrededor de la mitad de la producción.
0: Empezar tan pronto hace que las uvas no tengan el mismo sabor. Si no le das tiempo a que el ciclo vegetativo de la planta vaya generando aromas y sabores dentro de la valla, pues evidentemente tienen un poquito menos de sabor. En agosto normalmente estábamos de vacaciones y nos toca ahora vendimiar.
24: Con las zonas de monte quemadas, animales como jabalíes han bajado hasta los viñedos en busca de alimento, provocando así más daños. Por lo tanto, los avicultores afrontan una cosecha que podría ser similar o incluso inferior a la del año pasado.
14: Muchas gracias, Paula. Esta noche a las 10 tendrá lugar el pregón de las fiestas de San Sebastián de los Reyes, con los operarios de limpieza como los encargados de dar el pistoletazo de salida. 8 días de fiesta, con sus tradicionales encierros a partir de mañana como plato fuerte. 8 carreras, 7 diurnas y una nocturna, y entre 1.000 y 2.000 personas que van a correr cada día los más de 800 metros que separan la calle Leopoldo Jimeno y la Plaza de Toros, seguidos por los toros y bueyes. Para ponerse delante de los animales, te recuerdo, es necesario tener al menos 16 años y está prohibido participar bajo los efectos del alcohol. También es importante llevar ropa y calzado cómodos que permitan correr con seguridad. Pablo Herrera es fisioterapeuta.
1: La idea es hacer un calentamiento un poquito más intenso, casi media hora antes. Hacemos un poquito de carrera. A partir de ahí, movilidad articular. Después de la movilidad articular, unos ejercicios de fuerza sencillos, unas sentadillas, unos multisaltos, un poquito de activación. Haces 10 minutitos, 15 minutitos de calentamiento.
14: Fiestas que comienzan esta tarde con el pregón. El Ayuntamiento de Madrid inicia hoy la remodelación de la carretera de Boadilla en el tramo comprendido entre la calle de Carabias y el límite con Pozuelo de Alarcón, en Latina. El proyecto cuenta con una inversión de 1.700.000 euros y contempla la ampliación de las aceras, la renovación de pasos de peatones, vados y cruces para adaptarlos a los criterios actuales de accesibilidad. Y te cuento también, en materia de movilidad, que mañana reabre el tramo de la línea 10 de metro entre Plaza de Castilla y Cuzco, que permanecía cerrado desde el pasado 4 de julio. Todavía seguirá interrumpido por obras el tramo desde la estación de Cuzco a Nuevos Ministerios hasta finales de año. Durante ese tiempo, te recuerdo que se mantendrá el servicio especial de autobuses.
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14: La Policía Nacional ha detenido a un hombre de 53 años por cometer 13 robos en domicilios de la zona centro de la capital, a los que accedía tirando la puerta de una patada. Escogía viviendas en edificios antiguos. También ha sido detenida una mujer de 45, su pareja sentimental, por vender los objetos robados. Seguimos contándote lo que te interesa ahora con la tarde de COPE.
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24: Desde que el pasado 30 de julio se produjera el asalto a la integridad territorial de España en la ciudad autónoma de Ceuta, la percepción generalizada es que el gobierno de Pedro Sánchez vive desde entonces desbordado por la situación y ha sido incapaz de ofrecer una respuesta adecuada a esta crisis que se ha convertido en una emergencia humanitaria.
6: Una crisis con evidentes riesgos en lo sanitario, entre otros factores que alteran la normalidad y que pueden llevar a una situación de agudizada crisis social. Mañana martes el Consejo de Ministros se reunirá por primera vez desde lo ocurrido en Ceuta. Sería deseable que se hiciera un análisis realista de la situación en orden a desarrollar los necesarios medios extraordinarios. Lo que Ceuta necesita es claridad de ideas y principios sobre cómo actuar, junto con toda la potencia del Estado español y la conveniente ayuda de Europa. Por más que algunos ministros, como la de Migraciones, Elma Saiz, en recientes declaraciones a los medios, insista en asentar el relato de que la normalidad ha vuelto en Ceuta, la realidad desmiente una forma de hacer política más preocupada en construir narrativas que en resolver los problemas de los ceutíes que viven en condiciones ajenas a la normalidad. Utilizar políticamente lo que está ocurriendo en Ceuta, convertir a Ceuta en el campo de una nueva confrontación política para marcar las diferencias y afianzar determinadas estrategias electorales es inaceptable, mientras que no se ofrezca una salida adecuada y digna a una crisis de primer orden en la que el gobierno ha actuado de forma errática e insuficiente.
7: Son las 3, son las 2 en Canarias.
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7: ¿Qué tal? ¿Cómo estás? Bienvenido a esta tarde de COPE, la tarde de Pilar García Muñiz. Yo soy Israel Remuñán y voy a estar contigo hasta las 7. Han pasado ya 25 días. 25 días desde la entrada masiva de migrantes por esa frontera del Tarajal, en Ceuta. Y uno de los lugares que mejor refleja que la crisis sigue sin resolverse es la playa del Trampolín. Allí miles de personas han levantado durante estos días asentamientos improvisados. Esos que habían sido desalojados. Porque los espacios habilitados para acoger a estas personas no han sido suficientes. El equipo de La Linterna, con Ángel Expósito a la cabeza, está en Ceuta para contarte sobre el terreno cuál es la situación casi un mes después.
10: 6.000, 8.000 personas, es que nos están engañando absolutamente. Aquí hay muchísimas más de 10.000 personas dispersas, pero muchísimas más. La famosa, por desgracia, Playa del Trampolín. Y Cruz Roja dio, solo en ese punto de la ciudad, más de 5.000 bolsas de comida una a una. Solo en ese punto.
7: Pues ya lo escuchas, las cifras no cuadran. El gobierno dice unas, el gobierno de Ceuta otras, y Expósito habla de que son más de 10.000. Esta tarde vamos a hablar con él desde allí, en directo desde Ceuta. La capacidad de acogida sigue siendo insuficiente y el gobierno trabaja ya para ampliarla. De las 1.800 camas que hay en carpas disponibles hasta ahora, se va a pasar a 4.500. Pero la crisis no se vive únicamente en las calles de Ceuta, también empieza a provocar tensiones dentro del propio Partido Socialista. Melchor León es diputado del PSOE en la Asamblea de Ceuta. Lleva días cuestionando públicamente la gestión de la crisis que hace el gobierno de Sánchez. Hoy en Herrera en COPE ha contado cómo ha reaccionado su propio partido ante estas críticas.
11: El único que he recibido por parte del partido ha sido amenaza de que no diga lo que piensa, que no me salga del relato oficial y que si no me gusta lo que veo, se me abrió un expediente y se me expulsará del partido. Es lo único que recibió por parte de mi partido.
7: Ojo, amenazas al propio diputado socialista que cuenta la verdad allí en Ceuta. Y con Ceuta, todavía lejos de recuperar la normalidad, la crisis llegará mañana al Consejo de Seguridad Nacional. Pedro Sánchez ha convocado una reunión extraordinaria para analizar la situación 26 días después de la entrada masiva por la frontera con Marruecos. Será, como te digo, mañana a primera hora, antes del Consejo de Ministros. Además, te recuerdo que empiezan en el Congreso las explicaciones por la gestión de esta crisis. Van a comparecer 8 ministros. La primera será Margarita Robles. Y uno de los frentes que sigue preocupando es el sanitario. Sanidad ha convocado de urgencia a las comunidades autónomas para coordinar el envío de vacunas a Ceuta. Pero estas casi 4 semanas de crisis han dejado también una avalancha de bulos en las redes sociales. Vídeos antiguos que se presentan como actuales, imágenes creadas con inteligencia artificial, algunas para echarse a temblar, o mensajes que aseguran, por ejemplo, que Google Maps acaba de marcar las fronteras de Ceuta y Melilla como territorios en disputa. Bueno, es mentira, no es así. Esas líneas discontinuas aparecen desde hace años. Y esta tarde aquí en COPE vamos a desmontar esos bulos.
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7: En este mes de agosto, que ya encara su parte final, es el mes de las fiestas de los pueblos y también de esos concursos curiosos como las carreras de sacos, comer sandía, tirar de la cuerda o el concurso mundial de lanzamiento de carretillas. Hay gente para todo. Este se ha celebrado en Cascante del Río, en Teruel. Rosa Rosado, buenas tardes.
4: Buenas tardes, gente. Y aseguro que más de uno está pensando ahora mismo, oye, pues en mi pueblo hay un concurso de... Pues eso, cuéntanoslo.
12: En la Vega de Paz estuve en una carrera que eran de madres con sus bebés y los ponías el bebé en una carretilla de estas de hierro y tenías que hacer un circuito por todo un campito.
7: Y no se gané parte.
12: Porque mi pobre Cecilia, que era un bebito, se puso a berrear.
4: ¿Cómo no va a llorar la pobre Cecilia?
7: ¿Y cómo no actuaron los servicios sociales? Yo, de verdad...
4: ¿Has visto lo que dan de si las carretillas?
7: No, si las carretillas, ya solo con concursos de carretillas teníamos unas cuantas. Esperamos mensajes.
4: En el 607-15-0602.
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7: Santi Duque, buenas tardes.
16: ¿Qué tal, Israel? Muy buenas tardes.
7: Victoria por paliza del Barça y sin delantero, ¿eh?
16: Sí, a ver, ahora se reabre el debate de si necesita o no necesita el Barcelona un 9. Golearon al Elche, el Real Madrid ganó en extremis el sábado. El Atlético de Madrid no pudo pasar del empate con el lío Julián. Esta semana y todos los días partido de Liga y además el ciclismo y un montón de cosas más. Anoche en el Martínez Valero, paseo del Barcelona.
17: Rafinha con la zurda, tira el brasileño, gol. Gol, gol, gol, gol, gol, gol, gol, gol, gol, gol, gol, gol, gol. Rafinha, Gordon se la sirvió, Rafinha, gol.
16: Elena Condis, inicio con goleada del equipo de Flick, 26-27.
18: Y sin delantero centro, el Barça goleó 0-5 en Elche. Rafinha fue el elegido como recurso de 9, marcó 2 goles, 1 de penalti. Fermín firmó otro doblete. Debutaron con nota los fichajes, Adeyemi titular y gol, Gordon pletórico en los minutos que disputó, regalando 2 asistencias. No brilló Lamine, le vimos muy serio y molesto con el cambio en el 64. Xavi Spar fue el lateral izquierdo tras descartar a Valde y el poco rodaje de Cancelo, que ayer volvió a redebutar. Buena puesta en escena del vigente campeón, aún sin Pedri y Olmo en el 11 y a la espera de Rodri, que hoy, por cierto, ya ha entrenado con el grupo y estará disponible este jueves contra el Athletic Club de Bilbao.
16: Efectivamente, fue Oriol Ruiz, una goleada sin delantero centro para el equipo de Flick.
26: Sí, una victoria cómoda, como decía Elena, aunque aún así el Barcelona sigue rastreando el mercado buscando un 9 que pueda completar la plantilla. Con Julián, el club seguirá intentándolo hasta el último momento, aunque saben que la operación es muy difícil. Aún así, no descartan otros nombres, como podría ser Lautaro Martínez, mencionado la semana pasada, sin descartar también opciones como la de Gyökeres del Arsenal o inclusive Tresoldi del Brujas.
28: Nosotros confiamos en Deco, la dirección deportiva. Creo que al final lo que ellos decidan será lo mejor para el equipo, pero bueno, sí es verdad que dentro del equipo tenemos muchas variantes y creo que hoy lo hemos demostrado, pero bueno, son cosas que no dependen de nosotros y seguro que harán lo mejor por el club.
16: Fermín, tranquilo al respecto de la contratación o no de un delantero. ¿Y cómo están el resto de cosas del mercado protagonizadas en a priori en cabeza por Valde, Elena Condis?
18: Hoy te cuento que por primera vez Valde tiene algunas dudas sobre su futuro. Flick no le define su rol esta temporada y esto le inquieta. Ayer además le sorprendió muchísimo que le dejara fuera justo antes de viajar a Elche, argumentando que no le veía al 100%, una decisión exclusivamente técnica que interpretan como que le abre la puerta de salida, aunque desde el club nadie le ha comunicado que no cuentan con él. Tiene ofertas sobre la mesa, como la del United, pero no va a hacer ningún movimiento hasta que no sean claros con él. De momento, hoy he entrenado con normalidad. Flick le ha dado varios toques de atención, dice que espera más compromiso, más competitividad, más intensidad. Veremos cómo evoluciona el futuro de Valde. Los que salen seguros son Héctor Ford, que apunta al Dortmund, y Casado, que estudia varias ofertas en Europa y también en Turquía.
16: Y el único lunar de la noche, el susto de la noche, lo protagonizaba Gavi. ¿Cómo está el mediocentro del Barça, Marina Herrero?
29: Pues al final hay buenas noticias con Gavi y todo ha quedado en un susto. Había un poco de temor en el Barça porque el golpe fue en la rodilla.
16: Ese micrófono no es, Marina, mira a ver, ese micrófono no es.
29: Hay buenas noticias con Gavi, al final queda todo en un susto. Había un poco de temor en el Barça porque era el golpe en la rodilla derecha, la que ya se tuvo que operar, pero las pruebas realizadas han confirmado que simplemente tiene una contusión. Gavi ha agradecido en redes sociales el apoyo, ha explicado que no entiende el fútbol de otra manera y ha pedido perdón por hacer sufrir tanto su juego al ir al límite.
16: Felicidad en el Barcelona y ayer lío en el Metropolitano. Así recibió el campo a Julián Álvarez.
30: ¡Gol!
16: Y es que el caso de momento no se cierra. Antonio Ruiz sigue el lío con Julián.
0: Tal y como se esperaba, sí, Julián Álvarez fue pitado y abroncado en su primera convocatoria con el Atlético de Madrid. Sucedió al principio cuando su nombre apareció en los videomarcadores, una pitada tremenda. Sucedió cuando el Cholo lo mete en la segunda parte al terreno de juego y al final se produce ese episodio en el que el club decide que se marche al vestuario y no participe del saludo grupal habitual del equipo al final de los partidos. No fue una tarde fácil ni para Julián ni para mucha gente, y el Cholo habló, cómo no, se le preguntó muchas veces al término del encuentro.
1: La verdad que no voy a responder toda la pregunta de Julián. Si me quieren preguntar algo del partido, bienvenido sea. Y disculpen, entiendo su inquietud por generar comentarios, pero yo creo que ya hablamos bastante de él. Necesitamos estar juntos. Cuando estuvimos juntos siempre hemos podido lograr cosas importantes. Para ganar títulos se necesitan delanteros importantes. Nosotros los tenemos y los tenemos que cuidar. Me gusta el equipo que tenemos. Necesitamos estar todos juntos. Y si logramos tener eso, posiblemente Dios nos dé un título.
16: Y esto dice el presidente Enrique Cerezo, preguntado por la actitud del Barça en este caso.
2: Yo lo que considero es que el FC Barcelona no ha estado a la altura de las circunstancias y no ha hecho lo que normalmente se suele hacer en estos casos.
16: Y tras todo el lío de Julián en lo deportivo, empatados entre Atleti y Villarreal.
3: Y otra vez altísimo Coque presionando. Pubil quiso dejar sola a Baena, pero se la quitó Juliano. ¡Qué golazo de Pubil! ¡Gol de Villarreal! 1-0, tiempo de juego. ¡Gerard!
16: Le dio la vuelta al Villarreal, lo terminó igualando el Atlético de Madrid con 10 jugadores, Antonio.
0: Aunque un empate en casa pueda sonar a mal resultado, se puede decir que el Atlético de Madrid, atendiendo la película del partido, ganó un punto ayer frente al Villarreal, porque si bien entró con ritmo, intensidad, dominando a su rival y poniéndose por delante en el marcador con un golazo de Pubil, luego sucedieron los penaltis, la expulsión de Lenormand y a falta de muy poquito, el 1-2 del marcador para el Villarreal parecía inamovible hasta que llegó el gol de Juliano, y en todo momento Oblak demostró que es uno de los mejores porteros del mundo.
16: Y en el lado amarillo, ¿qué lectura hacen, Juan, igual del empate en el Metropolitano?
19: Pues otro partido más, Santi, en el que el Villarreal no termina de rematar la faena. Ayer hizo un gran partido, tuvo el balón, tuvo ocasiones de gol, consiguió remontar el gol inicial del Atleti y cuando lo tenía todo a favor y con un jugador más, se le escapó la victoria. Así se sentía Íñigo Pérez, el entrenador del Villarreal, tras el partido.
20: Estoy un poco frustrado con estos dos empates. No es, repito, una demanda al jugador, no es una exigencia. Hay que tener acierto porque eso me parece injusto, pero sí, estamos frustrados. Creo que es generalizado la sensación de poder haber conseguido algún punto más.
16: Goleada del Barcelona, empate del Atlético de Madrid, y el Real Madrid el sábado consiguió superar al Español por 1-2 y ya prepara el partido del miércoles, el debut en el Bernabéu, Miguel Ángel Díaz.
21: Sí, Tchouaméni podría ser la gran novedad en la convocatoria después de que Mourinho le reservara el pasado fin de semana por unas molestias en el muslo que arrastraba desde el Mundial, aunque ya llevaba trabajando toda la semana con normalidad. Serán 6 bajas, además de los de larga duración, tampoco estarán ni Asensio, ni Hendrik, ni Thiago. Mourinho defendió su sistema, el 4-2-3-1, y justificó el bajón físico a la falta de rodaje. El portugués tendrá que decidir en los componentes de su doble pivote. En el estreno estuvieron juntos Valverde y Bernardo Silva. Por lo demás, Cucurella y Diamandé, suplentes en Barcelona, podrían ser titulares el próximo miércoles.
16: Precisamente, Cucurella ha vivido hoy su acto de bienvenida en el equipo blanco, Melchor Ruiz.
23: Sí, ha sido el sexto acto de bienvenida del Real Madrid, quinto de un jugador, después de Bernardo Silva, Konaté, Dumfries y Carlos Espialler. Hoy, como dices, el turno para Marc Cucurella, 28 años, 6 temporadas ha comprometido con el Real Madrid. Y el jugador del conjunto blanco ha protagonizado, como siempre, ese acto privado en la ciudad deportiva. Primero sala de juntas con la firma del contrato, posteriormente las fotos en la sala de trofeos con el presidente, también con el presidente de honor y con esa réplica del Santiago Bernabéu, un reloj y esa camiseta con su dorsal número 17. Cucurella, lógicamente, muy feliz tras debutar con el Real Madrid.
25: Al final, detrás de todo esto hay mucho trabajo y nada, todo el esfuerzo que he puesto estos años ha valido la pena. Muy feliz por todo lo que me está pasando y ojalá seguir así, seguir ganando títulos y sobre todo disfrutar de esta experiencia.
16: Las 3:13, ayer ganó el Getafe al Racing en el Coliseum.
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16: Ayer el Getafe sumaba sus primeros puntos en la liga.
3: Buena bola de Andrés García hacia la parte derecha para Terras. Terras de nuevo para Andrés dentro del área. La pone atrás, el paso de la muerte. ¡Gol! ¡Gol, gol, gol, gol!
16: Victoria
3: gol,
16: del
3: gol,
16: Getafe
3: gol,
16: de Bordalás ayer en el Coliseo, Gemma Santos.
4: Nueva victoria épica esa de ayer, Santi, porque ese 1-0 de Unal llegó tras una parada salvadora de Soria que le detuvo un penalti al Racing y eso cambió el partido, como reconoció hasta el propio entrenador del Racing, José Alberto. Ayer otra vez Unal volvió a brillar, suma ya dos tantos en dos partidos, otra vez volvieron a destacar Terrats, Mojica, y es que Bordalás no hizo rotaciones pensando en Europa, ya que dijo el míster azulón que necesita fichajes porque la plantilla es corta. De mercado, por cierto, te cuento que es noticia de la cadena COPE esta mañana que Sancris se va cedido al Leganés. Y volviendo al partido, el penalti pitado en contra es bastante riguroso, pero Bordalás no quiso ni hablar de ello. Escúchale.
8: No voy a opinar porque luego Bordalás siempre está en todas las polémicas.
16: Bordalás, que ha sumado dos victorias importantísimas esta semana para el Getafe. ¿Cómo cayó esa derrota en Santander, Jaime del Olmo?
9: El Racing está aprendiendo a pasos agigantados la dureza y a veces lo cruel que puede ser el fútbol en primera. De menos a más en Getafe, cuando tenía metidos en su área los de Bordalás, el penalti fallado por Andrés Martín en el 77 supuso un bajón anímico para los cántabros, más fuerte aún con el gol de Enes Unal cuatro minutos después. José Alberto espera que esta experiencia sirva para aprender de cara a próximos partidos y semanas sin descanso para los verdiblancos, que buscarán la primera victoria este viernes contra el Elche en el Sardinero.
16: Hoy hay dos partidos más que cierran la segunda jornada del campeonato. A las 7:30, Osasuna Levante. Noticias en los rojillos, Alberto Sanz.
10: Que llega con dos bajas, la de Boyemo por lesión y la de Roxon, que no está inscrito. Ramis quiere ir con todo, empezar bien la temporada. Además, es su debut en el estadio del Sadar y, de paso, cambiar la dinámica del final de la temporada pasada.
16: ¿Y cómo llega el Levante, Jaime March?
11: El Levante descansa a esta hora en su hotel de concentración, pensando en el partido de esta tarde. Luis Castro podrá volver a contar con Roger Brugué, que se perdió la primera jornada por sanción. El que no ha viajado es Karim Tunde, que según ha podido saber COPE, saldrá las próximas horas al West Albion de la Championship. Y a Pamplona han viajado cinco fichajes: en Dugwer, Sotelo, Requena, Thiago Fernández y Musuagi, pero a estas horas todavía no están inscritos en la liga.
16: Gracias, Jaime. Y a las 9:30, dos que acaban de retornar a Primera División se enfrentan en la Rosaleda, Málaga y Deportivo de la Coruña. ¿Cuáles son las noticias en los andaluces, Emilio?
14: Regresa el fútbol de Primera División a la Rosaleda 8 años después. Máxima expectación en Málaga, con todo vendido para el partido de esta noche. El Málaga a buscar su primera victoria en su regreso a la máxima categoría a costa del Deportivo de la Coruña. No se espera que Funes realice demasiados cambios con respecto al equipo que perdió en el Metropolitano. Lo que sí está confirmado es que el último fichaje en llegar, el medio centro Pablo Martínez, va a estar en el banquillo y podría tener sus primeros minutos como malaguista. El arbitraje del partido correrá a cargo de Alberola Rojas.
16: ¿Y cuál es, Pepe Torrente, la última hora de los deportivistas?
22: Pues que Yeremay es la principal novedad en la lista y puede tener sus primeros minutos tras mejorar de sus molestias de pubis. Mella y Villares llegan con alguna pequeña molestia. El Depor empató en la primera jornada contra el Elche en Riazor. Habrá unos 350 aficionados blanquiazules en las gradas.
16: Estos dos partidos cierran la segunda jornada, pero mañana empieza a cerrarse la primera, esos cuatro partidos que quedaban pendientes, con el Valencia Betis. ¿Cómo llega el equipo valencianista, Iván Herraiz?
24: Corberán pierde a Justin de Haas por una lesión en el tobillo que va a ser más grave de lo esperado. Por contra, Luis Rioja regresa a la convocatoria. Recuerdo que el partido se juega mañana a las 9 de la noche en Mestalla ante el Betis y que debía haberse jugado en la primera jornada, de no ser porque Lo Celso estuvo en la final del Mundial ante España. Carlos Corberán, indignado por el poco tiempo que va a tener para recuperar el Valencia con respecto al partido del fin de semana.
27: Para mí es absolutamente incomprensible la situación que va a tener el Valencia. Pero no porque el Betis sea el culpable. El Betis, para mí, se ha cogido una norma que los responsables permiten que el equipo aplace la jornada 1. Pero el único equipo de la primera división española que va a jugar partido, dos días partido, es el Valencia. Es decir, vamos a jugar contra el Betis en desigualdad de condiciones, no en igualdad de condiciones competitivas.
16: ¿Y cuáles son las noticias del Betis para ese partido de mañana, José Manuel Oliva?
1: Viaja el Betis a Valencia sin Adde, que sigue lesionado, y con la gran novedad de Troy Parrott, el delantero irlandés que ha llegado firmado del AZ Alkmaar y que está en su primera convocatoria. El siguiente en llegar en el Betis podría ser Sofian Amrabat, que negocia para desvincularse y llegar gratis, procedente del Fenerbahce, que ya estuvo el año pasado y que es objeto de deseo de Pellegrini.
7: Bueno, más que hablar de Amrabat, hablo con una idea futbolística. Por supuesto que como técnico es mejor contar con un jugador que ya estuvo aquí, que sabe la dinámica del juego, que ha estado con nosotros. Muchas veces tampoco se puede conseguir, pero sin lugar a duda que eso sería un avance importante para lo nuestro.
16: Y tenemos que hacer también acuse de recibo de todo lo ocurrido en la jornada de la Liga Hypermotion, Fermín Molano.
12: Tenerife y Las Palmas son los dos únicos equipos con pleno de victorias y colideran en segunda tras ganar al Almería y Ceuta respectivamente. También vencieron Córdoba, Leganés, Real Sociedad B, Eibar y Sporting, mientras que el Castellón Sabadell y el Eldense Cádiz terminaron con empate. Esta tarde se completa la segunda jornada con el Celta Fortuna Andorra a las 7 y el Granada Mallorca a las 9 y media.
16: Y atención, porque en la Premier League ha habido resultados sorprendentes en la primera jornada. Manu Sánchez.
13: La primera jornada de la Premier League ha dejado claro que el gran favorito es el Arsenal. Los de Arteta golearon al Coventry y dejaron una fantástica imagen, mientras que el resto de candidatos no parecen estar a la altura. El Liverpool de Iraola sacó un punto de milagro contra el Newcastle, el Manchester United se llevó una sonrojante derrota contra el Hull y el Tottenham fue goleado por el Brentford. Ni siquiera el City, que ganó sobre la bocina al Bournemouth, puede presumir de buen juego. Preocupa y mucho además el Aston Villa de Emery, que perdió 4-0 contra el Brighton, y si no se refuerza lo que resta de mercado lo va a pasar muy mal. Este lunes, enfrentamiento entre dos excompañeros, Arbeloa y Xavi Alonso se verán las caras en el Fulham Chelsea.
16: Eso en Inglaterra, y en nuestros vecinos del norte, en la Liga, la jornada nos trae un doblete de Ferran Torres en su debut con el PSG, Dani Gil.
15: Debut casi soñado de Ferran Torres con el Paris Saint-Germain en un partido que se puso cuesta arriba con el 2-0 del Rennes, pero en el que a Luis Enrique no le tembló el pulso. Cambió a Dembélé y a Kvaratskhelia y en su lugar entraron los nuevos fichajes Götze y el gran protagonista de la noche. Doblete de Ferran Torres en 45 minutos, dos asistencias de Fabián Ruiz y los titulares de prensa en Francia son para Alex del Barça. Muchas gracias, Ferran, dice Le Parisien. Ferran Torres, apuesta ganadora, escribe el equipo, aunque el 2-2 definitivo no satisface a un Paris Saint-Germain que tiene mucho por mejorar.
16: Hasta aquí el fútbol, ahora el polideportivo.
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16: Volvió el gran circo de la Fórmula 1, lo hizo con el Gran Premio de Holanda y con buenas sensaciones para al menos uno de nuestros pilotos, Carlos Miquel.
30: Exhibición de Fernando Alonso para remontar de la 18ª a la 9ª posición en la despedida del Gran Premio de Holanda. Una carrera muy movida, marcada por el accidente de Max Verstappen al comienzo y con un Lando Norris que le hizo un adelantamiento magistral a Antonelli por la victoria. Eso sí, Kimi sigue siendo muy líder y Fernando Alonso cree que esto es un premio para la fábrica. No fue el día de Carlos Sainz, decimos esto, después de tocarse con su compañero de equipo Albon. Escuchamos a Fernando Alonso.
31: Si llegamos a traer este paquete y vemos que no vamos bien en las curvas, pues te quedas un poco preocupado, pero teniendo ahora la dirección clara, ahora es optimizar y trabajar a tope en este paquete. Creo que todo el mundo está muy motivado ahora. Este resultado también sirve para que las dos fábricas estén mañana a las 8 fichando para entrar, porque todo el mundo quiere más. Entonces esto era justo lo que necesitábamos.
16: Y atención a esto, porque es una de las grandes noticias de la semana. Vamos a volver a ver en las pistas Alcaraz en una exhibición esta semana. Ángel García.
32: Va a ser mañana, en torno a las 6 de la tarde, y ojo, formando pareja con Serena Williams. 24 Grand Slams de Serena, 7 de Carlitos, la imagen que todo el mundo quiere ver en el torneo de exhibición del dobles mixto del US Open. El jueves ya será el sorteo del cuadro de verdad, que empieza el domingo. Carlitos Alcaraz, que ya ganó el Abierto de Australia y que vuelve al tenis 140 días después, intentando ganar el Abierto de Estados Unidos.
16: Y en ciclismo estamos muy pendientes de la disputa de la tercera etapa de la Vuelta a España, sobre todo porque hoy llega, ya así de prontito, el primer final en alto. Enviado especial de la cadena COPE, Alberto Arauz.
0: Etapa de la que restan 85 kilómetros y 400 metros. Es cabeza de carrera un sexteto en el que el mejor situado es el británico Ethan Hayter. Viene el pelotón volando a solo 35 segundos. Ojo al viento, se está cortando en mil pedazos el grupo en el que marcha Tadej Pogačar. Y ojo también a la climatología en meta, está lloviendo y hay alerta naranja por aviso de tormentas.
16: Contamos, ya saben, el final de etapa a partir de las 4 en las emisoras COPE Más y en la aplicación de Tiempo de Juego. Y también seguimos pendientes, por supuesto, esta semana de los mundiales de hockey hierba, con participación tanto de nuestro equipo masculino como del femenino, Marca Entrena.
2: Los Red Sticks empataron a 1 anoche frente a Bélgica y 20 años después vuelven a semifinales de un mundial, mientras que la selección femenina juega esta tarde a las 5 frente a Alemania con el complicado objetivo de clasificar a semis. Tendrán que conseguir una amplia victoria ante las germanas y esperar a que Argentina venza a Bélgica en el encuentro de las 8:30.
16: Pues toda la suerte del mundo para nuestras selecciones en esos mundiales de hockey hierba. Todo esto en la portada de la actualidad deportiva de este lunes 24 de agosto. Israel.
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0: Las 3 y 25, las 2 y 25 si nos escuchan desde la Comunidad Canaria. Estamos en este lunes de resaca del primer partido liguero del Real Madrid, del segundo partido del Atlético de Madrid y mirando también, por supuesto, a las cosas del mercado de fichajes, atentos al caso Julián Álvarez, a la Vuelta a España, al regreso de Alcaraz a las pistas. Bueno, es una semana emocionante esta última de agosto en el mundo del deporte. Y nosotros tenemos la fortuna de contar una semana más con Pedrita Martín al frente del reto de la semana. Hola, Pedrita, ¿qué tal? ¿Cómo ha ido el fin de semana?
1: Buenas tardes, Santi. Volvemos a vernos por aquí una semana más después de un ajetreado fin de semana deportivo con la Liga, el inicio de la Vuelta y el Gran Premio de Fórmula 1.
0: Sí, la verdad es que ha sido un fin de semana emocionante con un Fernando Alonso que mejora, que yo sé que a ti te gusta mucho la Fórmula 1 y pendientes efectivamente de la Vuelta Ciclista a España. A ver qué nos traes en el reto de esta semana, Pedrita.
1: Vamos con un nuevo reto. Esta semana buscamos una temporada histórica de un equipo de primera división. Y la primera pista es, el equipo terminó esa temporada entre los 10 primeros clasificados de la Liga.
0: Jolín, si lo adivina alguien con esta pista, que no lo descarto, ¿eh? Con esta pista, oye, a veces te tiras triples desde 8 metros y lo metes, ¿no? Pero recordemos que la semana pasada con solo dos pistas tuvimos ya al ganador. Pedrita, así que nada, vamos poco a poco, como solemos decir, deshojando la margarita del reto de la semana. Muchas gracias, buena tarde.
1: Bueno, Santi, nos vemos mañana con una nueva pista del reto. Yo ya tengo las tardes ocupadas durante el próximo mes viendo la Vuelta y escuchando al equipazo de Tiempo de Juego.
0: Pues sí, y nosotros también, desde las 4 de la tarde, por supuesto, escuchando a Alberto Arauz, a Kike Iglesias y a todo el equipo. Anoche hubo tertulión con Joseba Larrañaga. Había un montón de temas de los que hablar, por supuesto, del Madrid, del Barcelona y de Julián Álvarez.
2: Yo insisto que creo que lo han hecho con toda la intención, pero me parece que el efecto ha sido el contrario, porque si tú lo escondes a Julián en el medio del grupo, más o menos, pues bueno, pues se puede disimular.
3: Seguramente van a hacerle otro mal rato, ¿no?
2: Pero el mal rato se lo has provocado cuando le has dicho que se vaya solo al interior del túnel de vestuario. Que insisto, lo han hecho con toda la buena intención. Vamos,
3: yo también creo que ha habido buena intención, pero
2: no ha salido bien.
3: Le han señalado.
4: Yo no lo entiendo.
3: Y la verdad es que, o sea, yo puedo entender que la afición esté cabreada y abuchea al jugador y todas esas cosas, pero entre abuchear y torturar hay una diferencia. Parece que en el Atlético hay gente que está dispuesta a torturarle y eso me parece excesivo.
4: Bien, ese es un debate que ahora, si quieres, lo hablamos, Rico, pero yo creo que el Atleti lo que tiene que tratar es de integrar al jugador y de convertirlo en uno más, ¿no? Claro, porque esa es la decisión que ha tomado, ¿no?
3: Y le separa.
4: Ha tomado esa decisión. Ha dicho, mira, no te vendo y tú vas a estar aquí el tiempo y tal, que sea necesario. ¿Qué vas a ser uno más? Punto. Y resulta que ahora llega el momento en el que el primer partido que juega y demás, y toma esa decisión, para mí absolutamente errónea, y lo convierte en un jugador distinto, especial y negativo, ¿no? Mientras todo el mundo agradece tal cual, el negativo es el que se va, que como que paso de ir allí, paso de recibir, de conectar con la afición, paso. Era un buen momento para estar cerca de su gente, porque está el resto de sus compañeros, tampoco iba a pasar mucho, ¿no? Entonces, no entiendo la decisión.
5: Tanto totalmente. Visto en la tele, que ha sido durísima la imagen de los futbolistas por un lado y el jugador en solitario, claro, entrando con una cara terrible al túnel, le cae una bufanda, poco más o menos que tiene que sortearla. Claro. O sea, la imagen ha sido durísima, pero la intención ha sido buena. Lo que pasa es que yo creo que ha sido una decisión equivocada y ya está.
4: ¿Estamos?
5: Yo creo que un futbolista en esa situación va a estar siempre mucho mejor protegido por sus compañeros. Es que, vamos, es
0: pues
5: evidente.
0: Como ven, no termina el tema de cerrarse el caso Julián Álvarez. Anoche reflexionábamos sobre esto en el tertulión y hoy preguntamos también sobre este tema, Fermín, en la encuesta del día.
6: Eso es, Santi. Hoy hemos preguntado a los seguidores de Deportes Cope en Twitter si tiene arreglo lo de Julián después de lo que ocurrió ayer por la tarde en el Metropolitano. Y con el 73% de los votos ha ganado la opción del no, por el 27% que han votado por el sí.
0: La gente, el pueblo, los copenautas piensan que no tiene arreglo lo de Julián. Bueno, pues ahora, hasta las 4 en el 106.3, lo hablamos, lo preguntamos y lo debatimos.
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Son las 3:30, las 2:30 en Canarias. Esto es la tarde de COPE, la tarde de Pilar García Muñiz. Yo soy Israel Remañán y voy a estar contigo hasta las 7.

0: Hay deudas que empiezan con una cantidad pequeña y terminan convirtiéndose en una cadena de préstamos.
1: Siempre lo he pagado todo, lo que he comprado, solo que dejaron de pagar, no podía pagar las letras, que es lo que me pasó. Y cuando me dijeron mis hijos lo que debía, me quedé de piedra. Y ya no sabía ni lo que hacer, no sé ni cómo, no podía tirar ni para adelante ni para atrás.
0: Alfonsa entró en esa espiral y luego ya no sabía cómo salir, la has escuchado. El crédito ya no solo se utiliza para comprar un móvil, un sofá o pagar las vacaciones. Cada vez más familias recurren a él para afrontar los gastos del día a día. Fíjate, uno de cada tres españoles prevé pedir un préstamo en los próximos meses. Y una parte importante no lo hará para comprar una casa o un coche, sino para poder pagar la luz, el agua, la compra incluso, o para refinanciar otras deudas. Un préstamo para pagar otro préstamo. Aquí llega el problema, cuando esa solución puntual deja de serlo y la deuda empieza a crecer. Por eso el gobierno prepara una ley de crédito al consumo que quiere poner límites al coste de los préstamos, así también reforzar los controles antes de concederlos. ¿Qué va a cambiar para quien necesite pedir dinero? Pues se lo voy a preguntar a nuestra compañera de economía, Victoria Ballesteros. Vicky, ¿qué tal? Buenas tardes.
2: ¿Qué tal? Buenas tardes.
0: La futura ley establece de momento un límite para los intereses de 22 puntos porcentuales sobre el tipo medio de referencia de los créditos al consumo. Bueno, esto me lo tienes que explicar.
2: Suena un poquito así,
0: sí,
2: ¿verdad?
0: Explícanos esto porque puede resultar un poco complicado. ¿Qué significa ese límite y cuánto podría acabar pagando alguien que pide, por ejemplo, 1.500 euros de préstamo?
2: Bueno, a ver, si tomamos como referencia el tipo medio, serían como un 8%. ¿Vale? Entonces, 22 puntos por encima, estaríamos en el 30%. Ojo con el tipo de interés, ¿vale? Si alguien pidiera 1.500 euros durante un año y aplicásemos ese 30%, serían unos 450 euros de interés. Es decir, tendría que devolver alrededor de 1.950 euros.
0: Wow.
2: Eso sí, es un poco una cuenta orientativa, la TEI incluye otros elementos y el coste final también depende de cómo se estructura todo lo que va aparejado al préstamo y en cuánto tiempo se devuelve, ¿no? Precisamente en lo elevado que a todas luces nos parece que puede resultar ese límite, pues en eso ha puesto el foco la Asociación de Usuarios Financieros a su fin, como nos contaba su portavoz Verónica Rodríguez.
3: La ley es muy laxa a la hora de determinar un tope al tipo de interés de los préstamos, llegando a considerar 22 puntos porcentuales, lo cual nos sitúa el precio de un préstamo al consumo muy próximo al de una tarjeta revolving.
2: Bueno, ahí está el debate, ¿no? Está bien que haya un límite, pero...
0: A mí me parece una burrada, porque si sumas 22 puntos porcentuales al tipo medio...
2: El tipo medio del crédito al consumo, ojo, que luego hay otros tipos medios. El tipo de una tarjeta revolving o el tipo de un minicrédito no es eso, es mayor.
0: El debate está en si es lo suficiente como para proteger al consumidor, ¿no?
2: Efectivamente, porque, por ejemplo, un crédito con una TAE del 15%, que ya sería el doble, de ese tipo medio, sería perfectamente legal. Y, hombre, un 15%... es una pasada de intereses.
0: Es como que está bien que se ponga límite, pero el límite no es suficiente como para proteger, ¿no?
2: Sí, efectivamente.
0: Bueno, lo decimos, no es lo mismo pedir un crédito para financiar una compra que recurrir a un minicrédito, a un crédito rápido o a una tarjeta revolver. Hay diferentes tipos. ¿Qué diferencia hay entre estos productos y dónde puede estar el mayor riesgo? Porque revolving ya suena a que te la están colando.
2: Revolving ya, te digo yo, que te la están colando. Pero bueno, primero vamos al crédito al consumo. Este es el clásico, ¿no? El que tú te pides para comprar un coche, para financiar la lavadora, etcétera, etcétera, y normalmente se devuelve en un plazo más largo, 4 o 5 años, lo que sea, o menos, a lo mejor es la lavadora, a lo mejor en un año la tienes resuelta, ¿no? En varias cuotas. Esto suele tener unos intereses un poco más bajos. Luego tenemos ese mini crédito, crédito rápido, es este que se pide en un clic. Tú presentas la nómina, necesito tanto dinero y enseguida tienes el crédito. Al día lo tienes.
0: No, de hecho, y que posiblemente esté recibiendo correos de tu banco ofreciéndote estos minicréditos.
2: Sí, eso nada, eso rapidísimo.
0: A mí me llega a veces, ¿necesitas 3.000 euros?
2: Eso es, el crédito
0: solo a un
2: rápido.
0: Clic, 3.000 euros con un clic.
2: Y
0: ¿no?
2: Es un clic, efectivamente. Y luego está la tarjeta revolving, que esto es un poco más complicado. Funciona, es una especie de línea de crédito, ¿no? Tú tienes un dinero y lo vas devolviendo poco a poco en cuotas. Pero es una especie de préstamo infinito. Tú gastas, devuelves un poco y el saldo se vuelve a recargar. Pero cuidado, que luego los intereses son tan altos que si pagas una cuota mensual pequeña, solo vas a estar pagando intereses al banco. Tu deuda real no baja y te quedas atrapado en una especie de rueda eterna. Este es el producto más peligroso. Te voy a poner un ejemplo para que sea un poco más visual, Israel. Tú imagínate que gastas, dices, tengo un crédito de 1.000 euros, ¿vale? Y te pones una cuota pequeñita, 30 euros al mes. De ese dinero 20 euros van a ir más o menos por el interés que suelen tener las tarjetas revolving directos a los intereses. ¿Eh? 10 euros es lo que vas a...
0: Solo devuelves 10.
2: Entonces. Solo devuelves 10. Tardarías años en salir de ahí, ¿no? Pero es que encima, cuando has pagado una parte, se recarga otra vez. Y puedes volver a gastar hasta los 1.000 euros. O sea, que estás metido en esa espiral infinitamente.
0: Yo que no entiendo es cómo eso es legal, claro.
2: Sí, pues es que tiene además, la TAE está, la media, cercana al 18%, que es una barbaridad.
0: Bueno, precisamente esos créditos que en principio tienen un importe pequeño o ese dinero que nos dan las tarjetas revolving es el que puede convertirse en esa bola de nieve que nos contaba Victoria cuando empiezan a acumularse pagos e intereses.
2: Es que es cuando el crédito deja de utilizarse para financiar una compra concreta y empieza a utilizarse para financiar la propia deuda. Tú pides 300 euros para llegar a fin de mes, ¿no? Puede parecer... una solución, bueno, factible, rápida. El problema llega cuando esos 300 euros se convierten en otros 300 para pagar los primeros y así entramos en esa espiral y ahí es donde una deuda relativamente pequeña puede empezar a crecer.
3: Las entidades en general tienen que analizar muy bien la solvencia de los clientes. Es que el préstamo se debe dar de forma responsable y proteger sobre todo al cliente del sobreendeudamiento.
0: Es que al final acabas pagando los 300 euros que habías pedido antes con intereses y más intereses y más intereses.
2: Pero es que no es algo puntual. Esto es algo que le pasa al 23% de los que ha recurrido a este tipo de financiaciones, pide un crédito para pagar otro. O sea, no es algo puntual, es algo que tal. Y entonces, en esto sí que inciden también desde la Asociación de Usuarios Financieros. Oye, que no se pueda... pedir un crédito para pagar otro.
0: Y esto nos lleva a otro punto importante de la nueva norma, que no se conceda un préstamo a alguien que no pueda pagarlo. Parece bastante lógico, pero Victoria, las entidades no tienen ya la obligación de comprobar que somos solventes, es decir, que podemos pagar ese préstamo. ¿Qué cambia con esta ley?
2: Bueno, es lo que te decía antes, ¿no? Esos préstamos de a un clic, que en realidad no comprueban casi nada, lo único que comprueban es que tienes una nómina, ¿vale? Y que no estás en un registro de morosos. Pero eso no quiere decir que tú seas solvente, porque es que no comprueban si tienes otras deudas. O sea, ganar una nómina o tener un ingreso fijo no implica necesariamente ser capaz de pagar un préstamo, porque es que a lo mejor tienes acumulados no sé cuántos y resulta que con la nómina no te llega. Entonces, ahí es donde también se quiere incidir, ¿no? Hay 7 de cada 10 consumidores que se retrasan en el pago de esas deudas, de esos créditos.
0: 7 de cada 10,
2: es una barbaridad. Entonces, aquí lo que se pide... es que, por favor, se compruebe un poquito mejor, que si se concede un crédito que no es adecuado, además, para la capacidad de pago del consumidor, que además ese préstamo se pueda anular.
3: Si se conceden préstamos de forma irresponsable, ello debería conducir a la anulación del propio contrato, porque ahí se está fallando en algo fundamental, como es la concesión de un préstamo responsable.
2: O sea, no es que alguien no pueda recibir un crédito, sino que, oye, nos aseguremos y aquí que se reparta un poquito mejor la responsabilidad, ¿no? Que quien pide el dinero tiene que ser consciente de que lo puede asumir, pero quien lo presta también de que esa persona lo va a poder pagar.
0: Bueno, hay otra cuestión también interesante y que a veces pasa desapercibida, es que cada vez

0: Un abrazo también para todo el pueblo hermano de Granada. El balón que va a la parte izquierda, balón en falta, será pelota a favor del Málaga Club de Fútbol, camino del 12 de juego de esta primera parte. Diego, ¿qué hace Funes? ¿Qué hace Antonio Hidalgo?
1: De momento muy tranquilos ambos técnicos. Funes es verdad que está de pie dando algunas instrucciones, ahora sale también Antonio Hidalgo, pero de momento sin ocasiones y sin demasiada tensión en los banquillos.
0: Va a sacar la falta el cancerbero del Málaga, la pone en movimiento Alfonso Herrero, el portero con más de 30 años que debuta en primera división en este presente curso. Allá va el portero toledano, pierna derecha arriba, buscando a Chupe, que por cierto hoy está de enhorabuena, Fernando, es su cumpleaños, cumple 22 años hoy el delantero cordobés. Balón de banda para el conjunto del Depor, va a sacar de banda Simo Navarro, jugando atrás para Lucas Nouy. El envío en largo directamente para Einar Galilea, el central del Málaga, jugando hacia atrás. Balón para Rafita, otra vez hacia el cancerbero, otra vez para Alfonso Herrero, tocando de primera para Recio. Recio levanta la cabeza, tiene encima a Jensen, al jugador danés, jugando de primera para Carlos Dotor. Dotor para Carlos Puga, jugando para Juan Cruz. Bueno, le envía el espacio para Dotor, tiene campo por delante, le sale el paso a Loureiro. Dotor encarando a Loureiro, Dotor línea de fondo, se para, se le hace de noche a Dotor, cae Dotor, no hay falta, recupera Quagliata demasiado largo, intentaba la ruleta Carlos Puga, cae al suelo ya como Quagliata, será balón en falta a favor del Deportivo. De momento ninguno de los dos equipos que tiene el dominio claro del partido. Marcos, Paco, los dos buscan asentarse en el encuentro.
2: Lleva el ritmo del partido, lo lleva el Málaga. El Depor está agazapado atrás, tranquilo en defensa, vemos una línea de 5, otra de 4. Intentando que el Málaga no toque y no juegue. De momento lleva el peso el Málaga. Centrocampismo puro y duro de unos de otros, no hay áreas. Pero bueno, de momento está intenso y bonito el partido.
0: El balón de Mario Soriano para Loureiro. El envío, pierna izquierda, arriba. Recio que se la traga en la cobertura. Aparece el otro central del Málaga, Einar Galilea, con la cabeza ante la presencia de Aubameyang. Despeja, saque de banda. Sacará de lateral el conjunto coruñés. Con 150 aficionados en la grada animando a los suyos. Un Depor que viste con la segunda indumentaria, camiseta negra, pantalón negro, medias negras con algún motivo azul. Jugando Mario Soranio para Amatucci. Amatucci abriendo la parte izquierda para Loureiro. Hacia atrás para su cancerbero, para Leo Román. Pisa el esférico el portero Ibicenco. Media luna del área, tiene encima la marca de Chupe. Jugando para Soriano. Soriano, el tuyo, mía para Leo Román. Abriendo para Loureiro. Loureiro jugando de nuevo para Soriano. Intenta sacar la pelota, jugada del Depor desde atrás. Soriano hacia la parte derecha para Chimo Navarro. Le sale al paso Joaquín. Prolonga el balón hacia Alti. Alti busca el recorte, mete la punta de la bota Dani Lorenzo. El balón que sale disparado de nuevo para Chimo Navarro. Perfil derecho, jugando de nuevo para Lorenzo Amatucci. Amatucci jugando de nuevo para Chimo Navarro. Toca el Deportivo buscando un hueco en la zaga del Málaga, todavía en terreno propio. Miguel Loureiro, pierna derecha, maga el pase al centro. Sigue con la pelota Loureiro. El balón para As Jensen, para el jugador danés. Sigue Loureiro, hacia atrás de nuevo para Leo Román. Buena la presión del Málaga. Leo Román amaga con el disparo largo, jugando en corto de nuevo para Loureiro. Loureiro con el perfil de la bota derecha. Sigue pasando los minutos con este 0-0. Luego llega la pelota Aubameyang. Jugando el balón directamente para el portero del Málaga, para Alfonso Herrero. Jugando hacia la parte izquierda para Rafita. De momento los fichajes del Málaga, que no son muchos, son 4. El único titular es Juan Cruz, que el año pasado jugó en la fila
3: vaya
0: del
3: pelotero
0: Leganés, que está cedido. Sí,
3: vaya
0: sí.
3: Pelotero.
2: Sí, lo que pasa que la... Dale, Leaño.
4: No, iba a decir que lo que sorprende es que el único que juegue sea Juan Cruz y sea en detrimento de la Rubia.
3: Os lo iba a preguntar.
4: Que es un jugador... A mí me ha sorprendido mucho la alineación del Málaga precisamente por eso, porque la Rubia es un jugador espectacular y que le da muchísimo al Málaga, pero bueno.
2: A mí un amigo malaguista como Alberto de la Rosa siempre me habla de que los fichajes no importan, lo importante son los de la casa y los canteranos. Yo creo que se ha creado una filosofía y todo el mundo tira mucho por sacar talento y talento y talento de abajo, y creo que eso también es muy bueno. Yo creo que en Málaga igual hay menos ansiedad sobre los fichajes que en otros clubes. Hay confianza, fíjate qué cantidad
3: de
2: jugadores.
3: Ahí hay buena cuna.
2: Y fíjate qué cantidad de jugadores hay ahora mismo en la plantilla que estuvieron en el ascenso de primera ref. O sea que se mantiene ese ritmo.
0: Marco, de hecho, de los jugadores que juegan en Tarragona, cuatro de ellos son titulares hoy en Primera División,
2: claro,
0: fíjate.
2: Claro.
0: Y es el gran triunfo y el gran logro del Málaga. Mantener a esos bichos, como lo llama Funes, o La Rubia, Chupe.

0: Dani Lorenzo, Joaquín, jugadores que han tenido oferta y que han preferido seguir en el Málaga, aunque tendrá que reforzarse todavía el Málaga, le quedan un par de fichas libres y a buen seguro que algún jugador más va a llegar en el Málaga, como Paco va a llegar en el Deportivo La Coruña, que busca un banda derecha. Suena Lucas Vázquez, Adama Traoré, ¿eh? Harina de otro costal.
1: Parece ser que el que más posibilidades tiene de llegar es Adama Traoré. Se está buscando un especialista en ataque de banda derecha. Y vamos a ver al final qué ocurre con Yeremay, que aunque hoy ya está en el banquillo, no se sabe exactamente si cuando se cierre el mercado va a seguir, porque hay una oferta increíble, por lo que hablan del creo que es del Hull City de la inglés. Entonces vamos a ver en qué queda todo esto.
2: Hull City, que está en la Premier porque subió el año pasado, fue, ¿no? Cuando
3: sí.
2: Subió, me
3: parece. Sí.
0: Bueno, de hecho el Hull City también dicen que va por Roberto, el delantero del Español, y que ofrece casi 18 kilos. Lo sé porque el Málaga, por el tema de los mecanismos de solidaridad, si finalmente se produce esa venta, también rascaría algo. O sea que...
2: Hay descanso precisamente en la Premier. Está ganando el Chelsea de Xabi Alonso al Fulham de Álvaro Arbeloa. Fulham 1, Chelsea 2. Joao Pedro se adelantó para el Chelsea, después empató Joshua King para el Fulham. Y ya hemos contado que Morgan Rogers ha hecho el segundo para el Chelsea.
0: En la Rosaleda, 18 de juego de la primera parte. De momento, poquitas ocasiones. Solo la de Juan Cruz con ese tiro lejano que abortó perfectamente con un paradón a córner. Leo Román intenta salir desde atrás. Dani Lorenzo está siendo agarrado por Alti. Escapa bien Dani Lorenzo. Balón para Joaquín encarando a Chimo Navarro, jugando nuevo para Dani Lorenzo, levanta la cabeza el Marbellí, buenísimo el cambio de orientación a la derecha, tocadita para Carlos Puga, tiene encima la marca de Cuagliata, jugando frontal del área para Dotor, hacia atrás para Izan Merino, el Depor replegado prácticamente en la frontal del área, jugando Izan para Joaquín, la apertura para Rafita con el exterior de la pierna derecha, le tiraba el desmarque Joaquín, el balón que se le quedó a contrapié, despeja la zaga del Depor, balón de nuevo para el Málaga, para Alfonso Herrero, camino del 20 de la primera parte. Empate a cero en la Rosaleda, aunque era el Málaga sí, que parece que embotella al Depor en su propio terreno de juego, cuando Dotor tiene encima la marca de Abs Jensen, jugando para Izan para Dani Lorenzo, tocando el Málaga en el centro del campo, jugando para Inar Galilea, lo intenta el Málaga por el costado izquierdo, Rafita traseando el cuero de nuevo para Izan buscando el pase interior, y hay gol en tiempo de juego.
2: En Granada,
4: a la portería, controla, mira con el rabillo del ojo, ve descolocado a Arnau Tenas, se la pone blandita para que incomode al portero y la manda para adentro. 20 de la primera, nuevo Los Cármenes, se adelanta el Granada, Pedro Alemán, Granada 1, Mallorca 0.
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2: El remate está bien porque es a la media vuelta, hace el giro rápido y saca bien Alemán ese remate. Tampoco sé si Arnau Tenas puede hacer un poquito más. Me ha dado la impresión de que sí. Primer gol del Granada en casa contra el Mallorca, 1-0 en el 21 de la primera parte en el partido en segunda división. Volvemos al de primera.
0: Bueno, el Málaga hizo perfecta la definición del gili corner, sacó en corto y fue directamente.
2: Fue totalmente gili, ¿no?
0: Sí, fue totalmente gili y poco
1: y además,
0: ojo, perdona Luis Miklu para Aubameyang. Aubameyang va a marcar gol. ¡Gol!
2: Antes habláis de él.
0: De Pierre-Emery, Emiliano, François, Aubameyang. Vaya golazo que acaba de marcar. Cómo ha tocado con la puntita de la bota, haciendo inútil la salida de Alfonso Herrero. 21 de juego, marca Aubameyang en la Rosaleda para el Depor. Málaga 0, Depor 1. Segundo tanto liguero para Aubameyang.
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2: Efectivamente, es una jugada desde atrás que termina con un buen último pase, que no he visto quién ha sido.
1: Luismi.
2: Es un buen pase de Luismi después de una buena conducción con la pierna izquierda. El pase está medido en el momento justo. El portero duda y sale. Le recorta Aubameyang y marca el primero. Reacciones en banquillos, Diego.
3: Antonio Hidalgo rápidamente dándole instrucciones a Cauclea, al resto de jugadores, porque sabe que puede llegar ahora la reacción del Málaga. Muy frío Funes, que recibe el primer tanto como local en la Rosaleda.
2: ¿El portero qué ha hecho, Liaño?
1: A ver, el portero yo creo que ahí sale con la precaución de que si toca, sabes que puede ser penalti y expulsión.
2: Y que te echen, sí.
1: De todas maneras, yo creo que Aubameyang vuelve a demostrar la velocidad que tiene y la calidad. El pase es maravilloso, el pase de Luismi yo creo que es una delicia. Y bueno, pues esto yo creo que también demuestra, y no sé, tu compañero nos lo puede ilustrar mejor. Yo creo que el Málaga tiene un problema en la parcela de centrales, que es algo que yo creo que tiene que mejorar claramente esta temporada para que su permanencia en primera sea más posible. Creo que tiene ahí un problema ahora mismo en esa demarcación también.
2: Fíjate, por alusiones, compañeros.
0: Ninguno de los dos ha sido titular regular en el Málaga de segunda. De hecho, este verano se ha fichado a Calero del Español para esas dudas que hay en defensa, solventarlas. Y Murillo, que es el otro clásico en la zaga del Málaga, está lesionado. Recio el año pasado jugó muy poquito, y Galilea tampoco es que haya sido de los habituales. Es uno de los lunares del Málaga, y para eso parece que se está negociando con Gudel, el jugador que ha militado las últimas temporadas en el Sevilla. Sevilla.
6: En la jugada del gol yo creo que hay que darle mucho mérito a Matucci, porque al final es el que contacta y el que rompe toda la presión en primera línea con Luismi. Sí, y después lo que hace Luismi superando a los medios con un control orientado y ese balón a Aubameyang, yo creo que es de un nivel altísimo. Por lo tanto, el goleador sí, Aubameyang, pero los otros dos que rompen al Málaga por el carril central, sí, creo que tienen mucho mérito. Y me da la sensación de que el defecto del gol está en el central, en Galilea, Inar, que se pone, pierde la referencia de balón, se pone a mirar a Aubameyang, se gira y a partir de ahí a ese pase interior, y como Alfonso Herrero no achica, pues se cuela a Aubameyang, que siempre es una garantía. Tenía un delantero de estos que tiene una y la mete, pues dos jornadas, dos goles, va bien.
2: A Matucci es jugoncillo, ¿eh? El primer día ya se vio que...
1: Es un pelotero tremendo, sí. Además, aunque sea muy joven, tiene una personalidad. Yo lo único que le echo en falta, fíjate, es una tontería. Le hacen falta 10 centímetros más para tener más presencia física en esa posición de pivote, por el tema de los duelos, pero es un jugador que a mí, desde que ha llegado, ya el año pasado en Las Palmas me parecía que marcaba el tiempo del partido, y lo que le he visto este año, ¡buah!, me encanta.
0: Lo que pasa, la falta que... de Soriano, perdóname, compañeros, primera amarilla del partido.
3: Primera amarilla se la lleva a Soriano tras cometer la falta sobre Dani Lorenzo.
6: Al final, Liaño, a Matucci, sí, la primera jornada es el que le mete el balón a Aubameyang. Sí, en esta no es el último pase, pero eres el penúltimo. Y es un jugador que la temporada pasada debió ser el máximo asistente del Depor, o por ahí anduvo, porque metía...
1: No, en Las Palmas.
6: En Las Palmas, perdón, porque metía un balón tras otro. Es un futbolista que siempre va a ese balón vertical, que no... Yo creo que va muy bien, ¿no?
1: Sí, a mí ya te digo que la pretemporada ya ha destacado, y además eso, porque lo que me encanta es que son de estos jugadores que muestran personalidad, que mandan, que cuando la tienen saben qué hacer con ella, y que están posicionando continuamente también a sus compañeros. Vamos a ver si se confirma, ya digo, porque tampoco tiene experiencia en primera división, que era un poco la duda que se tiene sobre muchos jugadores de la plantilla del Deportivo.
2: La amarilla era clara, ¿eh? Sí. Han repetido y era una falta, sí, clarísima.
0: La opción de contraataque del Málaga, que ahora va disponiendo de una buena ocasión a balón parado para poner el peligro en el área de Leo Román, que coloca barrera de dos. Va a ser Juan Cruz a pierna natural con la izquierda el que golpee esa pelota. Suben hasta 5 jugadores del Málaga al interior del área del Depor.
1: Peligro. Peligro, porque el Depor sufre mucho en todas las estrategias. en todas las jugadas a balón parado, porque es que además si analizas, fíjate la pila de pequeñitos que tiene y a partir de ahí dificultades para las estrategias.
0: La pone Juan Cruz, punto de penalti, despeja perfectamente Nubi, el balón para Carlos Puga, el centro de Puga, buscando el segundo palo, despeja Matucci, el balón que queda dividido, Chupe controla la pelota, Chupe, el balón rechazado, se lo va a quedar Soriano jugando en primera para Cuagliata, puede montar la contra al Deportivo de La Coruña, jugando Cuagliata por la parte izquierda, Cuagliata, cae al suelo un jugador del Málaga, era Puga, el balón que se pierde por línea de banda, saque de lateral a favor del equipo coruñés, 27 de juego esta primera parte, 0-1, gana el Málaga, gana el Deportivo con ese gol de AV Mayam. Jugando Loureiro, amaga con el pase hacia atrás, ahí estaba Chupe con la caña preparada, bien el amago de Loureiro, le dice el árbitro, digo que tiene que repetir el saque.
7: Efectivamente, manda a repetir lo que desquicia a los jugadores del Deportivo de A Coruña.
0: Cuagliata va a sacar de banda el jugador de Palermo, el balón para Soriano, Loureiro, el balón que lo recupera el Málaga, Juan Cruz para Dani Lorenzo, se intenta dar la vuelta a Dani Lorenzo jugando para Einar Galilea, círculo central, jugando de primera para Dani Lorenzo, la apertura a la parte derecha para Doctor, levanta la cabeza el jugador madrileño, prolongando para Carlos Puga, Puga para Doctor, el tuya mía, levanta la cabeza Doctor, amaga con meter el envío al área, jugando finalmente en corto para Einar Galilea, perfectamente el Deportivo ahí, encerrado con esa línea, con ese claro 4-4-2, el balón para Galilea, abriendo para Rafita, tocando y tocando el Málaga, Marcos, pero con este 0-1 el Depor está muy bien posicionado y el Málaga no encuentra ningún hueco.
6: Sí, porque además el Depor yo creo que está 5 o 10 metros más atrás de antes de meter el gol, está en ese 5-4-1, al final solo Aubameyang está de adelantado, cerrando todos los espacios interiores al Málaga. Y me estaba fijando en lo que decía Liaño, señales horarias, pero al final ves a Matucci 1.73, Mario Soriano 1.63, Luismi 1.64, claro, es que tiene mucho jugador pequeño, Altimira tampoco es alto, sí, sí. Quizás el Málaga tiene que insistir en forzar algunos balones parados y centros y remates y buscar la presencia en el área.
2: Me ha pasado, Chato, una imagen que yo la verdad es que no había visto de los últimos días en A Coruña, parece que es debajo del hotel donde está viviendo Aubameyang, pasó por un campito de fútbol, había unos chavales jugando y se puso a jugar con ellos.
6: Sí, sí.
2: Lo que pasa es que si es el que creo, abusó un poquillo, podía haber abusado más, pero se hace una jugada ahí entre dos.
1: Eso lo hacía Yalmiña todos los días.
2: Pero mola, no había visto la imagen y la verdad es que está chulo, está curioso. Ahí al lado de la playa, jugando con unos chicos ahí.
6: Además, abusa lo bestia porque cuando va a meterla se la da un compañero para que la empuje. Eso ya es de ir sobradísimo.
2: Bueno, es que sale entre dos y luego entre otros dos desde su portería casi. O sea, se gustó. Se gustó, pero está guay que se ponga ahí a jugar Aubameyang con los chavales en La Coruña. Son las 10:01, una hora menos en Canarias. Vamos a aprovechar en tiempo de juego. Estamos viviendo el final de la segunda jornada en primera y en segunda división. Para repasar marcadores, empezamos en Málaga. Málaga Depor, Emilio.
0: En la Rosaleda, el que manda es el Depor. 30 de juego de esta primera parte. Málaga 0, Depor 1, AV Mayam.
2: Y hemos contado antes en primera, en Pamplona, el Osasuna 0, Levante 0. En segunda ya hemos contado el Celta Fortuna 4, Andorra 2, que terminó partido de esta tarde y ahora se está jugando en Granada, el Granada Mallorca, Fran Viñuela.
4: En el que está mejor el equipo de Pacheta, están mejor los rojiblancos, sobre todo después del gol de Pedro Alemán. Estamos ya en el 31 de la primera, en el nuevo Los Cármenes, con el Granada 1, Mallorca 0.
2: Ahora marcadores de fútbol internacional, empezamos en la Premier, al descanso tenemos todavía el Fulham 1, Chelsea 2, le gana Xavi Alonso a Álvaro Arbeloa. En la Liga Italiana está en la segunda parte el Roma 2, Fiorentina 0, goles de la Roma de Malen a pase de Dybala y de Malen a pase de Dybala, no me he repetido, es que han hecho lo mismo, y ha terminado el Bolonia 0, Lazio 1. Recuerdo que se ha cancelado la tercera etapa de la Vuelta Ciclista de España en el sur de Francia porque a 16 kilómetros de la meta los corredores han tenido que parar. Una tormenta tremenda de lluvia y sobre todo de granizo que ha hecho parar la carrera. La etapa no vale y mañana tenemos la cuarta etapa. Y termino con un marcador. Y es malo. La selección española de hockey femenina, eliminada del Mundial, hemos perdido 4-1 contra Alemania. Y cerramos con el media de la 11, Miguel.
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2: Voy a preguntar dos cosas. Primero, si ha reaccionado en el partido de segunda división el Mallorca al gol del Málaga. Del Granada.
0: Penalti no. Para el Málaga.
2: Dale.
7: No ha reaccionado.
2: Dale al penalti.
0: Penalti para el Málaga. Vaya pifia en la salida de balón. Chocaron dos jugadores del Deportivo. Creo que fueron Chimo Navarro y Alti. Le dejaron todo el carril para Rafita, para el lateral del Málaga. Le hizo la bicicleta. Picó como un pardillo Lucas Novi. Penalti a favor del Málaga, que tiene la ocasión de empatar el partido. El penalti, compañeros, creo que ha sido bastante claro. Y la pifia en la salida del Deport también clara, ¿eh?
1: La salida de balón del Deport ha sido ridícula. Y a partir de ahí se ha generado un pasillo que Rafita ha aprovechado perfectamente. Y bueno, como hay contacto, aunque sea mínimo, yo creo que no va a haber ninguna posibilidad de echarla atrás del penalti.
2: Está vendido, ¿eh? Porque estira la pierna, sí. Y como hay contacto de pierna contra rodilla... ¿No?
1: Sí.
6: Pero el penalti tiene su miga, ¿eh?
2: Tiene. No es clarísimo, pero es penalti.
1: Hay contacto, Marco. A partir de ahí ya
2: no hay razón ninguna. Ahí.
1: Pero lo ridículo ha sido la pérdida de balón. Eso, desde luego, ha sido una jugada ridícula.
0: Pues va a ser Chupe, que hoy cumple 22 años. Le hacía el juego doctor, que parece que va a ser el que chutara. Pero va a ser Chupe, el jugador del Málaga, que busca su estreno goleador en primera división. Bajo palos Leo Román. Coge carrera, Chupe, respira, Chupe. ¡Gol! ¡Chupe! Le adivinó la intención Leo Román. El balón a la derecha del portero Ibicenco, pero no pudo repelirla el portero del Depor. Inapelable el disparo de los 11 metros del Califa del gol. Empata el Málaga, empata Chupe el día que cumple 22 años. 34 de juego, primera parte en la Rosaleda. Marca Chupe, Málaga 1, Depor 1.
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2: Banquillos, Diego.
7: Los banquillos tienen expectación solo en uno, el local, porque ahora mismo acaba de despertar toda la afición del Málaga. El primer tanto en la primera división de Carlos Ruiz Rubio, con gesto de soldado, acaba de poner en bote a todos los malaguistas. Y a partir de ahí, Funes respira.
2: Lo tira muy bien, ¿eh?
6: Sí. Bueno, yo creo que lo tira muy bien, pero bueno, Liaño es portero. Yo creo que...
2: Va muy colocado, ¿no?
6: Está mejor, sí, tirado ese penalti si es abajo o arriba. En esa distancia de manos del portero todavía no es un penalti perfecto. Tiene posibilidades el portero, pero
1: sí, lo que
6: está
1: pasa
6: muy bien
1: tirado, el amago que le ha pegado Leo Román de irse hacia la izquierda, yo creo que es lo que ha restado ahí unas décimas para impulsarse hacia la derecha. Pero tiene razón Marco, o sea, si hay un portero puede parar un penalti, es más a media altura que si va abajo o si va un poquito más arriba.
6: Y sobre el penalti, al final el defensor tiene mala suerte porque mete la pierna por delante, no toca al jugador del Málaga, y porque es una pierna que va a atacar la derecha del jugador del Málaga. Y sin embargo, cuando la recoge, le da la pierna de apoyo, totalmente involuntario.
2: En la rodilla, sí.
6: Es contacto, pero no es lo que... La pierna de entrada.
2: No es una pena máxima. Es lo que dice Pedro a veces.
6: Hay contacto, es penalti, el jugador iba a gol. Penalti, bien, sí. Pero es que es totalmente involuntario.
2: Sí, bueno. Que tiene miga el penalti, lo que has dicho, pero...
9: Sobre todo donde viene es en las malas salidas de balón del Depor, sí, porque parece una contra clara, es que chocan los dos jugadores del Depor y le han dejado la autopista a Rafita. Un Rafita que recuerdo que es diestro, que está jugando de lateral izquierdo y en su inicio era media punta o extremo izquierda. O sea que imaginaros la habilidad que tiene, como se ha visto en esa acción, esa bicicleta sobre Lucas Nou. ¿Y qué protesta la Rosaleda, Diego?
7: Pues la falta de Luis Micruz sobre el propio Rafita, que está jugón, que quiere pedalear y que ha sido el que ha provocado el penalti.
0: 37 de juego esta primera parte, empate a uno.
2: Decía Pedro cuando ha marcado Aubameyang que el anterior jugador que marcó en sus dos primeros partidos de primera con el Depor fue Bebeto. No está mal. En el 92. Marca el tercero en el Chelsea, en Craven Cottage, en la Premier. Es un buen gol de Cole Palmer. Fulham 1, Chelsea 3. Estamos ahí en el 5 de la segunda parte.
0: Jugando el Málaga, jugando Dani Lorenzo, balcón del área, balón para Puga, lo intenta el Málaga por la parte derecha, rasgando el cuero para Recio para su socio en la zaga, para Einar Galilea, círculo central, Einar buscando el cambio hacia la parte derecha, por arriba el que gana es Quagliata, ojo que se echa la mano a la cara a Quagliata, y el que puede montar la contra es el D porque está jugando con 10, el balón a la parte derecha para Alti se para, tiene encima la marca de Joaquín, le tira el balón en largo, Alti que intenta escapar, no puede ya con la marca de tres jugadores del Málaga, recupera la pelota, se recupera Quagliata, ya está el Depor de nuevo con esos 11 jugadores, buscará contra el Málaga, el taconazo de Chupe para Doctor, se equivoca Doctor, perfectamente en línea de cobertura, repeliendo el ataque del Málaga, Lucas Novi, ahora la entrada, no hay falta, recupera el Málaga, es Joaquín por la parte derecha, balón para Doctor, jugando hacia atrás para Puga levanta la cabeza, el pase para Joaquín, no hay fuera de juego, interior del área, línea de fondo, Joaquín, nada. El centro de Joaquín había salido ya, balón directamente para Leo Román, ahora el Málaga, Marco, con ese tanto de Chupe, tiene más confianza y sobre todo tiene más ansia de gol.
6: Y más energía, yo creo que se ha dado un cambio de energía, ahora mismo fijaros en la presión sin balón del Málaga y sobre todo en el deseo, está en esos minutos muy buenos y tiene que aprovechar para intentar seguir haciendo daño al Depor.
0: Camino del 39 de juego de esta primera parte, empate a uno, nos estamos divirtiendo en esta reentré del Málaga, 8 años después a primera división, con su amigo íntimo, con el Deportivo, que ha seguido un camino paralelo en estos últimos 8 años. No deja de ser curioso, Paco, los dos equipos bajan juntos a segunda, coinciden en primera federación, suben juntos,
2: hermanados,
0: tanto a segunda como a primera,
1: Pues nada, vamos a firmar la permanencia también hermanos este año.
0: Y si sufrimos poco, mejor, Paco.
1: Claro.
2: Voy a preguntar cómo está el partido de segunda, que está en la recta final de la primera parte. Hay ocasiones, está bonito el Granada-Mallorca, Fran.
4: Sí, porque se está animando el Mallorca. Evangelio, de hecho, la tiene una jugada a la frontal del área en la que puede pegarle a Alex Sala, pero la va a dejar para Fuentes. Está muy, muy activo el equipo de Luis García, que está llegando a la media luna. Ahora mismo le pega, pero se va fuera. El Granada, que ha ido un poco de más a menos, pero todo por decidir en el 40 de la primera, con el Granada 1, Mallorca 0.
2: Volvemos a Málaga.
0: La juega el Málaga, jugando en el círculo central. Izan Merino levanta la cabeza, el medio centro malagueño, raseando el cuero para Einar Galilea. Pisa el esférico Einar Galilea, encontrando a Dani Lorenzo, abriendo a la parte izquierda para Joaquín de nuevo para Dani Lorenzo, el marbellí, tocando de primeras para Izan Merino. Se asocian ahí los jugones del Málaga en el centro del campo, el balón para Recio, percute el Málaga por la parte derecha, Recio para Puga jugando al centro, no para Izan Merino, se intenta dar la vuelta sobre sí mismo, Izan jugando no para Dani Lorenzo, el tuya mía con Einar Galilea, oxigena Einar Galilea, de nuevo el balón para Izan Merino, levantando la cabeza, jugando la parte derecha para Doctor, que está prácticamente en todos lados ahí el medio centro del Málaga, jugando de nuevo para Izan para Rafita, el jugador que ha provocado ese penalti a favor del Málaga, jugando para Galilea, toca y toca el Málaga, ahora buscando un hueco en la poblada zaga del Deportivo, Doctor para Dani Lorenzo entre línea y puede causar muchos problemas, Dani Lorenzo con el balón pegadito a la pierna derecha, jugando de nuevo para Izan para Rafita, madurando la jugada del Málaga, ahora por la parte izquierda, Joaquín levanta la cabeza buscando el uno contra uno, tiene encima la marca de Alti, Joaquín a la frontal del área para Dani Lorenzo, el balón para Joaquín, cae Joaquín, dice el árbitro que no hay nada, será balón para el Depor, que sacará de portería, 41 de juego. ¿Qué hace Antonio Hidalgo en el banquillo, Diego?
7: Pues de momento está tranquilo, vuelve a sentarse y es cierto que se había quedado ahí algo impaciente para ver si pitaba o no la falta que reclamaba Joaquín sobre Alti.
0: Jugando el Depor, jugando Loureiro para el Cancerbero, para Leo Román, raseando el coro, parte derecha, el balón para Chimo Navarro. Chimo Navarro buscando el desmarque de un compañero, no sale nadie por la parte derecha, así que decide recular el balón para el belga, para Lucas Novi. Novi amaga con el balón al centro, Novi buscando el cambio de orientación derecha hacia izquierda, por ahí va a darle salida al Depor a su ataque. Loureiro jugando de nuevo para Mario Soriano, el único jugador de momento amonestado del partido. Soriano para Novi, va a intentar buscar ya Novi la parte derecha, el balón para Chimo Navarro, ya en terreno del Málaga Club de Fútbol. Chimo jugando al centro de nuevo para Mario Soriano, tocando para Matucci, se asocian ahí los dos jugadores también del Deportivo de La Coruña. El balón a la parte izquierda para Cuagliata. Cuagliata en la línea de Cal, levanta la cabeza, puede buscar el centro, buscando Bemayán, intentaba meter la punta a la bota de Bemayán, con problemas de despeja recio, es Puga el que le intenta redespejar el balón que le cae a Mario Soriano. La apertura a la parte izquierda para Cuagliata, Cuagliata para Matucci, a Matucci el italiano jugando al centro para Mario Soriano, ahora el que recula es el Málaga, balón a la parte derecha para Chimo Navarro. Chimo Navarro acaba con el pase a la derecha para Alti, jugando en corto para Luismi Cruz, dado la existencia del gol de Aubameyang, jugando el Depor. Soriano,
2: el nombre del gabonés te está costando, Emilio.
0: Sí, me gusta más decir Pierre.
2: Tú acuérdate de Manolo en el FIFA, Aubameyang.
10: Aubameyang. Algún mensajito ha llegado con eso.
2: Pickford. Oye, mira, por cierto, hay gol español en Craven Cottage, marca Gonzalo García para el Fulham. Ha tenido un poquillo de suerte en el remate final, pero ha marcado recortando distancias, que es lo que importa. Fulham 2, Chelsea 3, estamos en el 10 de la segunda parte.
0: El Fulham que no dejó muy buena imagen en la Rosaleda en su visita el 12 de agosto en el torneo Costa del Sol, que se marchó sin jugar la tanda de
2: penalti. Es verdad que sí, hubo ese lío.
0: Y con Alberoa, el entrenador del Fulham expulsado. Bueno, estamos en el 43 de juego de esta primera parte. Empate a uno en la Rosaleda. Soriano jugando para Novi. Lucas Novi abriendo la parte derecha. El balón para Chimo Navarro. El que está tocando ahora muy bien es el Depor, embotellando ahora el Málaga en estos compases finales de la primera parte. Jugando de nuevo para Amatucci, buscando el envío en largo para Luismi. El que despeja la zaga del Málaga puede montar la contra. Chupe con el pecho para Doctor. Doctor para Juan Cruz. Ojo que puede haber peligro. Providencial Cuagliata. Providencial ya como Cuagliata.
7: Con problemas Carlos Dotor.
0: Sí. Está tirado del centrocampista del Málaga en el rectángulo de juego. Se levanta ya. Dice Alberola que no ha habido nada y que a jugar al fútbol, que es lo que intenta el Depor. Ahora más entero, Paco, en este tramo final de la primera parte del equipo coruñés.
1: Sí, pero le falta, yo creo, que un poco de velocidad de circulación del balón cuando la recupera. En ese sentido, yo creo que el Málaga, una de las cosas en las que está superando al Depor, precisamente cuando tiene la pelota, en que es capaz de circularla y hay más variaciones de los jugadores para recibir. El Depor, fíjate que le flotes, tiene dificultades para jugarla.
0: Jugando el Depor, lleva tocando ya un par de minutos el cuero el equipo coruñés. El Málaga presidiendo la bola, estamos a 45 segundos a llegar a los primeros 45 minutos del partido en esta reentrée de la Rosaleda en primera división 8 años después. Leo Román jugando a la parte derecha, el balón para Chimo Navarro buscando el envío largo, de nuevo la carrera de Aubameyang, tiene delante la marca de Galilea, el disparo de primera arriba. El disparo de primera arriba, vaya delicatessen que buscaba el delantero gabonés, a punto de sorprender a Alfonso Herrero, otra vez Marco sufriendo a su espalda Galilea, ¿eh?
6: Sí, porque Aubameyang está haciendo movimientos muy buenos buscando la profundidad y después parece que llevase mucho tiempo en el equipo, porque fíjate que sincroniza muy bien el pase con el desmarque, no hay situaciones de fuera de juego, después es difícil para los lanzadores porque Aubameyang hace un movimiento de venir y hace un movimiento circular que es difícil también y parece como que llevase toda la vida. Y sí, Aubameyang sigue siendo muy rápido y a Galilea le está costando.
7: Dos ya. Minutos de añadido, llegaremos hasta el 47.
0: El balón en largo de Doctor para Juan Cruz, toda la ventaja para el cancerbero del Depor, para Leo Román, mano derecha, jugando para Chimo Navarro, controlando el esférico ahí, el lateral derecho del equipo coruñés, jugando para Amatucci de nuevo para Chimo Navarro para Amatucci, el tuya mía entre el lateral y el centrocampista. Amatucci tiene encima la marca de Dani Lorenzo. Se cumplen ya 40 segundos de los dos de añadido en la Rosaleda con este Málaga 1 de por 1. Jugando Lucas Novi. Novi, el central belga, intentando dar la salida a la pelota. Jugando para Luismi Cruz, que tiene peligro. Luismi Cruz para Abs Jensen. Tiene campo por delante. Le dobla Cuagliata. Sigue con la pelota Abs Jensen. El disparo de Jensen. Muy flojito, centrado a las manos de Alfonso Herrero.
2: Añadían dos en el de primera. ¿Cuánto en el de segunda?
4: También dos, pero a esto le quedan 10 segundos y va a terminar la primera parte atacando el Mallorca. Le va a pegar Morlanes desde fuera del área. La atajó fácil y Zoain, por lo tanto, se acabó. Se acabó los primeros 45 minutos. La primera parte en el nuevo Los Cármenes, con un Granada de más a menos, con un Mallorca de menos a más. Descanso en Granada. Granada 1, Mallorca 0.
2: Granada se pondría con 4 puntos y el Mallorca se quedaría con 3. Dale, Emilio.
0: Últimos 25 segundos de la primera parte en la Rosaleda. Jugando el Málaga desde atrás, es Einar Galilea. El balón para Izan Merino. Levanta la cabeza Izan Merino, jugando en primeras para Chupe. Pierde la pelota el Málaga. Último cartucho de esta primera parte. La va a tener el Depor. Soriano a la parte derecha para Alti. Alti retrocede el cuero, jugando para Chimo Navarro. Y esta primera parte, señoras y señores, que llega a su fin. Jugadores al túnel de vestuarios en la Rosaleda. Valen los tantos de Aubameyang para el Depor y para el Málaga, para Chupe de penalti. Jugadores al túnel de vestuario, 1-1 entre Málaga y Depor. Abajo, Diego.
7: Los jugadores que se marchan conversando de cada jugada, de cada acción destacada de esta primera parte. Todo muy igualado en la Rosaleda. Destacar también que Funes ha estado muy preocupado en cada salida del Depor. Creo que lo va a comentar ahora en la caseta. Quiere ajustar a los suyos en torno a esas facilidades, a esos huecos que ha encontrado el equipo de A Coruña.
2: ¿A quién elegís como los mejores de la primera parte en el Málaga 1 de por 1?
0: Yo en el Depor me quedo con Aubameyang, sin lugar a dudas. En el Málaga me quedaría con Rafita, ha sido el que más lo ha intentado y más ha tenido ese premio del penalti.
2: Remates 5-3, saques de esquina 5-1, faltas 4-6. Ha tenido más balón el Málaga. Ha tenido un 58% por el 42% del Depor. Le pone un 5 Pedro Martín Alberola, que ha sido el árbitro. Y los comentaristas, primeros los oyentes, los mensajes, Miguel.
13: Se me saltan las lágrimas con los añadidos de estos partidos. 2 minutos en Pamplona, ninguno en la primera parte. Ahora solo 2 minutos en Málaga. Ojalá sigan así y se dejen de añadir 7-8 minutos en cada parte. Qué bien me cae Aubameyang, qué pedazo de futbolista y qué bien lo hizo en Barcelona. Me hubiese gustado que se hubiera quedado en la plantilla, un culé agradecido. El otro día vi el vídeo de Aubameyang jugando con niños al fútbol en la calle en A Coruña. Tiene pinta de ser un tío espectacular. Oye, decirle a Chupe que deje de meter goles hasta el 1 de septiembre, por favor, que tiene 22 años y es una joya. No quiero que se lo lleve ningún equipo. Espectacular cómo suena el campo, dice el último. Qué ganas había de que volviese el fútbol a primera en Málaga.
2: Como ya han tenido oportunidad de... Bueno, una pildorita rápida de cada uno de los dos comentaristas de este Málaga 1 de por 1. Empiezo por Paco Liaño.
1: Bueno, al Deportivo no le importa mucho a su entrenador que el Málaga sea el que lleve el tempo del partido, pero lo cierto es que yo creo que esto le está provocando más problemas de los esperados. Entonces creo que mejor el Málaga en esta primera mitad que el Depor. Vamos a ver lo que ocurre en la segunda.
2: Pildorita de Marcos López.
6: Aubameyang, jugador que llega para la Liga y espectacular. A sus años puede ser decisivo en que el Deportivo consiga objetivos, y valiente, muy valiente, el Málaga con su propuesta futbolística, llegar a Primera División y llegar para tener la bola y mandar en los partidos. Chapo.
2: Unos minutitos de descanso tenéis en el estadio y también los comentaristas hasta que empiece la segunda parte, porque nos vamos a Andorra, que no es mal sitio para ir.
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0: Una de mis sintonías favoritas en COPE, que es la del ciclismo. Nos vamos hasta Andorra con los enviados especiales de COPE a la Vuelta Ciclista de España. Está por ahí el narrador que hoy ha pasado muchos apuros, pero lo ha solventado con una nota altísima. Alberto Arauz, hola Arauz, muy buenas.
1: ¿Qué tal, Evangelio? Muy buenas.
0: Si tuvieras tú que ponerle una nota a tus apuros, hoy entre 0 y 10, ¿qué nota le pondrías?
1: Ha sido extraño, pero sinceramente, rodeado del equipo que tengo.
0: Bien. ¿Se ha cortado? ¿Se ha cortado la comunicación con Arauz? Arauz, ¿estás por ahí? ¿Estás vivo? ¿Estás sano? ¿No? Se ha cortado, me parece. Mira, ha estado durante toda la retransmisión en COPE hasta las 6 de la tarde que hemos estado dando microcortecitos, o sea, se ha cortado un poquito. ¿Están por ahí otra vez?
2: No, ha desconectado el Quantum, les estamos intentando enganchar. Llevaban 10 minutos enganchados sin problema, escuchando la retransmisión, no, escucha, y ha sido meterles, ¡pumba!
0: Que es que en el final de etapa, que hemos contado en COPE, como cada tarde en las emisoras COPE Más, un trocito en la tarde, en cadena, pero después en las emisoras COPE Más, en COPE.es y en la aplicación, lo hemos contado todo perfecto hasta las 6 de la tarde, que es que ha habido microcortecitos, pero en realidad la línea no se ha cortado nunca. También hay que decir que el trabajo de Roberto Balduque, nuestro técnico enviado a la Vuelta Ciclista a España, ha sido espectacular durante la tarde de hoy. No se ha cortado y ahora justo estábamos hablando con ellos y se ha cortado. Intentamos recuperar la comunicación con Alberto y con Quique.
2: Se han quedado sin cobertura porque ahora están en un momento ahí, en una zona un poquito complicada, por lo que hemos contado, de todas las lluvias, el granizo y
0: pero
2: tal.
0: ¿Sabes si estaban de viaje?
2: Estaban de viaje y han tenido que parar, sí.
0: Ah, vale, vale. Que es que les estamos haciendo un fastidio. No lo sabía, ¿eh? Pensaba que estaban ya en Andorra, que habían llegado ya y que estaban con buena cobertura. Bueno, pues es lo que hemos contado esta tarde en COPE, que la tercera etapa de la Vuelta Ciclista de España ha tenido que cancelarse. Además, ha tenido que pararse en la subida. Ha sido en la subida al monte que era el final de etapa, que es donde ha empezado a llover con mucha fuerza, la tormenta de agua, de lluvia, pero sobre todo de granizo, que ha caído sobre esa zona del sur de Francia, es la que ha hecho a los corredores parar. Si quieres, por teléfono, Miguel, tampoco estamos contactando.
2: Es que no están dando ni tono, parece que no. O sea, que no tienen coberturas.
0: Justo cuando tenían que entrar con nosotros, sí, han muerto la cobertura, ¿no?
2: Pero bueno, antes ya ha informado Alberto que, por ejemplo, pues en vez de 21 campeones de etapa en esta vuelta, vamos a tener solo 20. Y que, como ha dicho Quique, pues se le debe una etapa a esta zona porque se la ha cortado directamente. Y muy bien Pogacar, porque ha sido quien ha dicho, quien ha dado el toque de, oye, así no podemos continuar.
0: Claro, porque como se ha cancelado la etapa, la clasificación no cuenta. O sea, efectos de clasificación, de clasificaciones, de la clasificación general y de todo lo demás, a esos efectos no ha habido etapa. O sea que hay tercera etapa, pero no ha existido. ¿Qué me dices, Miguel? Dímelo por antena si quieres.
2: Que podemos escuchar si quieres el corte de. Mira, no, acaban de poder conectar ahora a Quique Iglesias. A ver si conseguimos engancharle.
0: Sí, pero están preparados ya para que les dé paso, sí. Arauz, Quique.
1: Hola, Evangelio.
0: Ahora sí.
1: Vale.
0: Estáis bien, ¿no? Lo primero, estáis
1: estamos
0: bien.
1: Estamos bien, estamos vivos, estamos secos y nada. Y habiendo vivido una experiencia que es poco habitual en el ciclismo y en la Vuelta a España, pero contándosela a los oyentes que es de lo que se trata.
0: Quique, ¿cómo lo has pasado tú?
3: Bueno, lo he pasado con un poco más de angustia, muy mojado, porque hemos bajado ahí a pulsar un poco lo que pensaba la gente que estaba llegando de la carrera a meta, mientras veíamos que los autobuses a toda velocidad se iban de la cima a buscar a esos corredores que estaban refugiados en un hotel a 15 kilómetros de la meta, porque hasta ahí han llegado, hasta que Pogacar ha levantado el brazo y ha dicho, hasta aquí llegamos, no podemos continuar, y es que no se podía andar en bicicleta. El granizo, la lluvia de lado, el frío, estaba dejando ateridos a los corredores de esta Vuelta a España, que una cosa que no sucede pues apenas nunca, bueno, pues ha hecho que hoy no haya habido ciclismo en la Vuelta.
0: Y decía Pereiro en la retransmisión, por la que, por cierto, os felicito, porque no era fácil de hacer y al final ha quedado todo perfecto, decía Pereiro que puede haber secuelas en algún corredor, que haya pasado mucho frío, pero claro, eso solo se va a saber probablemente en unos días, ¿no?
1: Sí, por suerte había un hotel en la cima del puerto de primera categoría.
0: Bueno,
1: donde
0: les ha salvado la vida
1: la carrera.
0: Ese hotel, vamos.
1: Totalmente, porque es verdad que se veían a televisión caras de muchísimo frío, tiritonas, pero bueno, yo creo que como rápidamente se han metido en ese hotel y como contaba aquí que también rápidamente los autobuses han llegado a su encuentro, yo creo que, y cruzo los dedos, que salgan todos sanos y salvos y ninguno se ponga enfermo por culpa de la tormenta.
3: Hay una cosa buena, que es que mañana la etapa es tan corta, solo 104 kilómetros, que arranca a las 3 de la tarde. Pero también te digo, de Saque se sube en Valira, que es un puerto de 23 kilómetros, que se sube a más de 2.400 metros de altitud, y el que haya pasado una mala noche o esté ahí con un poco con los biorritmos cambiados, pues puede sufrir.
0: Ha sido Pogacar, ¿no? He leído el que un poco ha liderado, ha levantado la mano el hombre y ha dicho, oye, vamos a parar, que esto... ¿O lo he leído yo mal?
1: No, lo has leído bien. Es verdad que justo, nada, unos segundos antes ha habido algunos ciclistas que se han echado al margen izquierdo de la carretera y se han refugiado debajo de unos soportales, pero el que realmente ha hecho que de facto se pare la carrera ha sido Pogacar, vestido con el jersey rojo, ha empezado a hacer un gesto con las manos de que había que parar, e inmediatamente los comisarios han decidido que así no se podía correr, pero efectivamente ha ejercido ese liderazgo que se le presupone a un corredor de la talla de Pogacar, y sí, ha sido el esloveno el que ha detenido la carrera.
0: ¿Algo más quieres contar, Kiki? ¿Qué?
3: No, nada, pues que otras veces, por ejemplo, en la Vuelta a Galicia, en febrero, bueno, pues se decide parar carreras cuando hace frío o cuando quedan muchos kilómetros por delante y la cosa se está poniendo complicada. Hoy faltaban 15 kilómetros, pero es que no había manera humana de llegar hasta la meta. Y oye, tú, lo primero es la salud de los corredores, que al fin y al cabo son los protagonistas de esto, ¿no?
0: ¿Cuánto os queda de trayecto para llegar a Andorra? Porque entiendo que no habéis llegado todavía, ¿no?
1: Sí, sí, estamos en Andorra un par de horas. De hecho, sí, estábamos terminando de cenar. Aquí no hace el frío que hacía en la línea de meta. Estamos a 14-15 grados con una sudadera, se agradece. Pero sí, hace un ratito que hemos llegado ya aquí a Andorra.
3: Y mañana dicen que va a ser bueno. No súper, pero...
0: Afortunadamente. Mañana, ¿no?
3: Eso es, afortunadamente. Y la etapa, además, acaba aquí abajo en la capital, en Andorra la Vella, después de cuatro puertos. 104 kilómetros a toda velocidad, para arriba, para abajo, para arriba, para abajo.
0: Os dejamos cenar entonces. Luego os escucho con Joseba. Gracias, compañeros. Gracias, Quique. Gracias, Alberto.
1: Un abrazo.
0: Enseguida volvemos a las segundas partes del Málaga 1 de por 1 y del Granada 1 Mallorca 0.
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0: Las 10 y 32, una hora menos en Canarias, esto es Tiempo de Juego. Estamos contando la recta final de la segunda jornada en Primera y en Segunda División. En Primera División, tiempo de descanso en la Rosaleda, en Málaga. Málaga de por Emilio Guerrero.
1: Están calentando los jugadores suplentes de ambos equipos. Vamos a ver si hay cambios o no. De momento no arranca la segunda parte. Recordamos tablas en el marcador. Málaga 1, de por 1.
0: Antes contamos, en tiempo de juego, el Osasuna 0, Levante 0. En Segunda División, tiempo de descanso en Granada, Granada-Mallorca.
2: Sí, porque están ahora mismo en las últimas pizarras Luis García y Pacheta. De hecho, ya salta el Mallorca. Vamos a ver si con cambios o sin cambios. Pero de momento, descanso en los Cármenes con el Granada 1, Mallorca 0.
0: Y con Fran Miñola, que es el que lo está narrando. Antes contamos el Celta-Fortuna 4, Andorra 2. Recta final del Fulham 2, Chelsea 3 en la Premier. Quedan 16 minutos. Estamos también en la recta final, y ahí es más recta final todavía, porque quedan 2 minutitos más el descuento, en la goleada que le está metiendo la Roma a la Fiorentina. Roma 4, Fiorentina 0. 3 de Malen y 1 de Pisili para la Roma. Y ya está, nos vamos a Málaga y a Granada.
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0: Volvemos a los dos campos que tenemos en directo, en Primera y en Segunda. ¿Contamos algún cambio? Porque hay algún cambio en Primera, en Málaga.
5: Ninguno. De momento salen los 22 protagonistas que iniciaron en la primera mitad.
0: Tanto en el Málaga como en el Depor. Sí que estoy viendo algún cambio previsto para el Granada-Mallorca, Fran.
2: Sí, en el Granada se ha retirado José Arnaiz y eso es novedad porque tiene que estar tocado. Se le ha visto cojear en los últimos minutos de la primera parte y entra Owen Emeka, que junto a Chinaza son dos de los chavales sobradamente preparados de los que se ha encontrado Pacheta en esta pretemporada. Les gusta mucho y molan mucho estos dos jugadores.
0: Los comentaristas del partido de primera del Málaga Depor, ¿queréis ver a alguien en la segunda parte, en el Málaga o en el Depor? Liaño, empiezo por ti.
6: A ver, hombre, a mí me encantaría ver a Yeremay, por fin. Lo que pasa que es el primer partido que es convocado. Pero ya de entrada yo hubiera buscado más profundidad por banda derecha, prescindir de Alti y haber dado entrada a Mella para atacar a esa banda del Málaga donde Rafita yo creo que iba a tener más problemas de los que ha tenido ahora mismo.
0: Lo primero ha empezado ya, ¿no?
1: Ya ha arrancado el fútbol, ya ha arrancado la segunda parte. Me ha llamado la atención, por cierto, Funes, justamente 20 segundos, Diego, antes de que empiece la segunda parte, ha salido en la charla de los jugadores en el mismo círculo central.
5: Sí, sí, dando instrucciones hasta el último segundo. Un Juanfran Funes que está preocupado, como comentábamos, por esa salida rápida, las transiciones del Deportivo de A Coruña, y espera que los ajustes surtan efecto a partir de la segunda parte.
0: Marcus, ¿a quién quieres ver tú?
7: Pues es que era muy claro. Yo creo que la pregunta era Yeremay y la rubia.
0: Te lo he
7: ¿no?
0: puesto fácil, ¿eh?
7: En mi lado la rubia, es evidente. Todo lo que sea calidad y talento para adentro.
0: ¿Verdad que ha empezado la segunda parte en Granada?
2: Sí, verdad, y verdad que tiene ahora una jugada balón parado el Granada, que está poniendo a las torres, que hay que recordar que los centrales Dembélé y Lama son poderosos. Ahí la va a poner el Granada a punto de penalti, a córner el Mallorca. De hecho ya estamos en el 46 de partido con el Granada 1, Mallorca 0.
0: Dale, Emilio.
1: La tiene el Deportivo de La Coruña, el balón hacia atrás, jugando ya Lucas Nubi en el círculo central. Nubi levanta la cabeza, jugando a la parte derecha, va a perder la pelota, va a recuperar el Málaga, intentaba meter la punta de la bota Joaquín, el balón que le cae a la parte derecha a Alti. Alti jugando para Luis Micruz, de lo mejorcito también del Depor en la primera parte, con esa asistencia de gol incluida. Jugando Chimo Navarro, el balón al centro para Lucas Nubi, círculo central, la apertura a la parte izquierda, jugando ya Loureiro en terreno del Málaga. Loureiro, buena la finta, Loureiro, la apertura a la parte izquierda para Giacomo Quagliata. Quagliata se la entrega de nuevo al central del Depor. Loureiro pisando el cuero con la pierna derecha, jugando para Afjensen, para el danés. Soriano levanta la cabeza buscando el cambio de orientación a la derecha. Bueno el control de Alti con el interior de la pierna derecha, levanta la cabeza el catalán, jugando de primera para Luismi, Luismi para Alti. Alti se apoya en la parte derecha en Chimo Navarro, el balón para Matucci, madurando la jugada el equipo coruñés buscando esta primera acción de peligro en la segunda parte. Loureiro, la apertura a la parte izquierda para Cuagliata. Cuagliata de nuevo para Loureiro, el tuya mía. Loureiro jugando para Af Jensen, jugando de cara para Mario Soriano. Soriano para Af Jensen, la apertura a la parte izquierda para Loureiro. Loureiro amaga con la salida. Loureiro para Af Jensen, avanza el Depor. Jensen levanta la cabeza, jugando para Luismi, de primera Luismi. La apertura para Cuagliata, el balón que se pierde por línea de fondo. Sacará de portería el Málaga. Por cierto, ya tenemos dato oficial de asistencia en el Estadio de la Rosaleda.
5: 29.014 espectadores en el primer partido de Liga, bueno, Martíricos.
4: Bueno, no te has quedado. Te has quedado corto, que esa es la verdad.
1: Es que cuando me la has preguntado no habían entrado todo.
4: Esa, Fernando, es la excusa que tenéis siempre, que es verdad. Por otra parte, es cierto.
8: Sí, pero a Arrillaga estas cosas no le pasan.
4: No,
8: ¿eh?
4: Arrillaga.
8: Lo de Arrillaga es increíble.
1: Es que la gente de Vitoria es que va al fútbol más pronto que en Málaga.
4: Arrillaga es
8: eso, puede ser, eso sí que puede ser, sí.
6: Tiene un
1: contacto. Bueno, pues mira, el día de la Almería había 30.083, que fue lleno absoluto, 30.083 espectadores, hoy 29.014. Joder, pues no está nada mal, ¿eh?
4: Se me ha colado antes la reflexión de Pedro Martín sobre el penalti, que dice él, es un poco de broma porque el contacto se produce cuando el jugador del Málaga ya se estaba cayendo o tirando, que es lo que estaba diciendo Marcos antes. Están intentando no rectificar a los árbitros en este tipo de jugadas y apostilla Pedro Martín. Hasta que llegue el Madrid-Barça, que también puede tener razón.
1: ¡Ojo, el balón de Puga! Está dentro Chupe, interior del área, el recorte de Chupe, le puede pegar Chupe. El recorte demasiado largo, providencial ahí. La zaga del Depor, la ha tenido el Málaga. Bueno, el cambio de juego hacia Chupe, se echó el balón demasiado largo, se le echó encima la zaga del Depor, que ahora puede montar la contra. Jugando Soriano, la apertura a la parte izquierda de Ramatucci, jugando para Loureiro. Loureiro pisa el esférico, el balón hacia atrás para Lucas Nouby. Nouby, círculo central, levanta la cabeza, jugando para Soriano. Soriano busca la salida, Soriano por la parte izquierda, jugando de nuevo para Af Jensen. Jensen para Matucci, la apertura a la parte izquierda para Cuagliata. Cuagliata para Soriano, tocando con dinamismo ahora el Depor. Soriano se le echó de encima a Carlos Puga, recupera el Málaga. Doctor jugando al centro para Dani Lorenzo, se da la vuelta a Dani Lorenzo, puede haber peligro. Lorenzo levanta la cabeza, le dobla por la derecha a Doctor para llevar la pelota, tiene una autopista por delante el madrileño. Doctor levanta la cabeza, amaga el centro, el recorte de Doctor, jugando para Joaquín línea de fondo. Joaquín se da la vuelta, viene encimado por Loureiro, evita que el balón se pierda por línea de córner. Será saque de banda a favor del Málaga Club de Fútbol. La tuvo Chupe, Marcos, el recorte se le fue un pelín largo.
7: Sí, al final el Málaga empieza el segundo tiempo como acabó el primero, yendo a por la portería contraria, metiendo balón al área. Yo creo que bien, muy bien. Y Chupe, decía un oyente, ¿no?, que no meta muchos goles ahora, no vaya a ser que llegue ese momento de cierre de mercado. Pero es un jugador que creo que puede llamar mucho, mucho la atención, porque se resuelve y se mueve muy bien. Ya la Rubia va para adentro, ¿no?
1: La Rubia está calentando en el Málaga. El que no calienta ni siquiera en el Depor, Paco, es Yeremay, ¿eh?
6: Sí,
1: de momento
6: sí.
1: No vamos a quedar con las ganas, ¿eh?
6: Sí, yo creo que si le vemos hoy no va a ser más allá de 5 o 10 minutillos. O sea que ese es un poco, le están queriendo llevar con mucha calma, porque era un problema de pubis y eso tiene mucha dificultad el saberlo medir. Pero bueno, hay más alternativas en el banquillo del Depor para cambiar un poco el ritmo de lo que tiene que buscar, en mi opinión.
1: Tocando el Málaga, tocando recio para su socio en la zaga, para Einar Galilea, abriendo más el campo para Rafita en terreno propio. Pues el saque de banda en el banderín de córner. Pasamos a que el Málaga toca en su propia portería. Es Alfonso Herrero jugando para Izan Merino. La apertura a la parte derecha para Carlos Puga. Le sale al paso Af Jensen. Jugando Puga. Bien la presión de Af Jensen. Tan buena que el balón va a ser de banda a favor del equipo gallego. A la altura del banquillo de Antonio Hidalgo. Un Antonio Hidalgo, de momento con rostro serio, concentrado el técnico del Depor.
5: Efectivamente, y hablabas de Yeremay, pues justo acaba de saltar, ¿eh?, a entrenar junto a sus compañeros. Está por ahí también Mella.
4: Y lo vamos a ver a los dos.
5: En Songonte, entre otros.
1: Pues vamos a ver quién es el primero que mueve ficha. De momento los mismos equipos, los mismos 11 que arrancaron el partido. Soriano jugando la parte izquierda para Loureiro. El envío en largo, buscando la espalda de Recio, la carrera de As Jensen. Bueno, la cobertura ahora Einar Galilea, central vitoriano. Jugando ya para Alfonso Herrero, la apertura a la parte izquierda. El balón para Rafita. Rafita jugando para Einar Galilea. Intenta salir desde atrás con la pelota controlada del Málaga. Jugando Izan Merino, que se mete entre los dos centrales. La apertura a la parte derecha para Puga. Le metió ahí un misil. tanto que el balón se perdió por línea de banda. Sacará de lateral el Depor. 52 de partido, lo que es lo mismo, 7 de juego de esta segunda parte, empate a 1. De momento los que marcan son los Killers. Aubameyang para el Deportivo de La Coruña, chupe para el Málaga Club de Fútbol de penalti. Va a sacar de banda ya como Quagliata. Quagliata esperando que se mueva alguien por delante de él. El balón para Matucci, metió la punta de la bota. Doctor recupera el Málaga jugando Dani Lorenzo. Se da la vuelta Dani Lorenzo, tiene encima la marca de Aubameyang. Hombre al suelo, la falta, aunque otorga la ley de la ventaja al colegiado, ahora sí. La falta de Luis Micruz.
5: Se barre Luis Micruz. Dani Lorenzo. Se duele Dani Lorenzo en el centro del campo. Llegó como un resorte. Luis Micruz no lo esperaba. Termina arrollando al Marbellí, que ya se reincorpora en el terreno de juego. Y vemos como Carlos Puga estaba ahí también, con alguna dolencia, pegado al banquillo de Funes.
4: Era falta clara, sí. ¿Cómo ha empezado la segunda parte del partido de segunda división en Granada, Fran?
2: Pues está precioso, Evangelio, porque la ha tenido los dos equipos. De hecho, ha tenido un disparo desde fuera del área. Morlanes, que se ha ido besando el larguero de Lizoain, y ha tenido otra ocasión jugando Owen. Mira, cuidado al Mallorca. ¡Balón dentro del área! Tiene que sacarlo Gerard Gumbau. Han jugado los chavales del Granada, Owen y Chinaza. El partido está tan, tan bonito que me extrañaría que quedara como va. 53 de partido, Granada 1, Mallorca 0.
4: Liaño, esta historia de Yeremay y el Hull City, la oferta, y que el presidente del Hull City dijo que sí, que iba a ir para allá,